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Esta nota es para ti, que la envían el programa directo a tu corazón. No comparo tu amor, solo me di cuenta que no fue mi error, que tus besos no eran para mí, que en realidad te alejaste sin sentir, que sin ti quiero seguir, que ahora alguien me ama de verdad y aún en la tempestad siempre está ahí.

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Tú eres la persona que dio sentido a mi vida. 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

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Tú eres la persona que dio sentido a mi vida. Eres mi vida, amor.

Seguimos con Directo a tu Corazón. Doy lo que recibo. Yo trato a las personas como me tratan. Si me das cariño, encontrarás en mí a alguien que nunca te hará sentir solo, sola. Pero si me acostumbras a la indiferencia, a tu indiferencia, llegará un día en que dejaré de insistir, no por orgullo, sino porque también aprendí que merezco la misma energía que entrego.

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poemas, poemas de profunda inspiración que van directo a tu corazón. Para la mujer que amo, si las rosas pudieran decir lo que siento, no guardaría ningún secreto. Hablarían de este amor bonito que llevo dentro del corazón. Diría que no es una ilusión ni una simple emoción pasajera, que cada día me gusta un poco más que el anterior. Definitivamente que todo es más lindo cuando tú estás

En directo a tu corazón compartimos consejitos contigo. Un matrimonio es trabajo en equipo. No se trata de quién hace más o quién da menos. Se trata de equilibrio. Cuando un hombre provee, la mujer apoya. Cuando ella cuida, él protege. Cuando uno es débil, el otro se fortalece. Así funciona en amor, no en la competencia, en el amor.

Amor, gracias por enseñarme que el amor se alimenta de lo inesperado, de lo que no podemos predecir ni calcular, de lo que solo puede sentirse viviéndolo intensamente en el presente. No importa lo que pase, ni lo que haya pasado. Sé que en este momento estamos juntos.

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1: Amor, gracias por enseñarme que el amor se alimenta de lo inesperado, de lo que no podemos predecir ni calcular, de lo que solo puede sentirse viviéndolo intensamente en el presente. No importa lo que pase, ni lo que haya pasado. 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

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Los días siguen pasando, pero yo sigo viviendo en él que te conocí. 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

Consejitos en directo a tu corazón para ti que me escuchas. No caigas en discusiones inútiles ni respondas con enojo. Cuando alguien intente hacerte tropezar con palabras, la mejor respuesta es mantener la calma y hablar con la verdad.

Escucha esto. Si amas de verdad a alguien, lo amas dos veces. La primera vez, todo gira en torno a la atracción. Tu sonrisa, tu voz, tu presencia, pero poco a poco el telón se va abriendo. Ves sus cicatrices, inseguridades, cambios y tantas cosas que te hacen pensarlo dos veces.

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1: Escucha esto. En la prosperidad abundan los conocidos. En la dificultad solo permanecen los amigos de verdad. Valora al que se queda cuando la situación se pone difícil. La lealtad es un tesoro escaso.

El saludo a esta hora para doña Aura Marín en el hospital de Santa Fe de Antioquia. Ella tuvo una pequeña caída y se fracturó un brazo, entonces está a la expectativa de una cirugía, rogándole a Dios pues que sea usando esos médicos para que pronto la tenga bien recuperadita. Doña Aura, Dios la bendiga siempre.

No des tu paz a quien no ha encontrado la suya. No permitas que los juicios te lastimen. La gente siempre opina. Sigue siendo tú mismo, auténtico y único. Brilla como el sol cada día.

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Buenas noches, mi amor.

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Esta nota es para ti, que la envían al programa directo a tu corazón. No comparo tu amor. Solo me di cuenta que no fue mi error. Que tus besos no eran para mí. Que en realidad te alejaste sin sentir. Que sin ti quiero seguir. Que ahora alguien me ama de verdad. Y aún en la tempestad siempre está ahí.

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Tú eres la persona que dio sentido a mi vida. Eres mi vida.

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Tú eres la persona que dio sentido a mi vida. Eres mi vida, amor.

Seguimos con Directo a tu Corazón. Doy lo que recibo. Yo trato a las personas como me tratan. Si me das cariño, encontrarás en mí a alguien que nunca te hará sentir solo, sola. Pero si me acostumbras a la indiferencia, a tu indiferencia, llegará un día en que dejaré de insistir, no por orgullo, sino porque también aprendí que merezco la misma energía que entrego.

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1: Poemas, poemas de profunda inspiración que van directo a tu corazón. Para la mujer que amo. Si las rosas pudieran decir lo que siento, no guardaría ningún secreto. Hablarían de este amor bonito que llevo dentro del corazón. Diría que no es una ilusión ni una simple emoción pasajera, que cada día me gusta un poco más que el anterior. Definitivamente que todo es más lindo cuando tú estás con...

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1: Hemos llegado al final de este maravilloso programa por el día de hoy. 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
11: Hola, hola, familia de la mía. Espero que estén muy bien. Yo soy Tomás Castaño, se las dedico, y este es un saludito para recordarles que los llevo en mi corazón, que los recuerdo mucho, y que desde hoy me declaro un dabeibano más. 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
1: En el nombre del Padre, en el nombre del Hijo y en el nombre del Espíritu Santo, que la bendición de Dios Todopoderoso me los bendiga a cada uno de ustedes, a todas las personas de acá de la Beiba. 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Nosotros somos expertos en curar y en sanar a esas personas que necesitan una ayuda y que necesitan salir adelante. 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Tengo por acá una dama que me escribe, me dice: hola hermano, Dios lo bendiga, mi nombre es Enriqueta, tengo 67 años, yo vengo padeciendo una enfermedad desde hace 5 años, dolores en todo mi cuerpo y se me encalambra mucho la parte derecha. Nadie entiende mis dolores ni mis sufrimientos, ninguna persona, y yo ya no puedo ni quejarme con mis hijos porque me dicen que todo es de la mente, pero los dolores que a mí me dan son muy fuertes. Yo tengo que ir este fin de semana al pueblo, a La Beiba, y me gustaría visitarlos, porque yo presiento que lo que a mí me hicieron es algo malo y es un daño que me pusieron. Por favor, ayúdeme y Dios lo bendiga. Bueno, querida hermana, no solamente lo presiente, sino que lo sabe muy bien, porque hay una persona que siempre quiso dañar su vida y su bienestar. Hay algo malo, bastante fuerte, hay un trabajo bastante oscuro contra usted y hay personas, desafortunadamente, que la tienen completamente dañada. Usted sabe muy bien que en la vida caras vemos, mano corazones. Como hay personas que hacen el bien, también hay personas que hacen el mal. Como hay personas que construyen, también hay personas que destruyen. Y muchas veces sus hijos a usted la han dejado solita, usted con esos dolores, porque no les interesa su sufrimiento. Yo quiero que usted entienda algo: lo que uno no puede hacer por uno, nadie lo hace. Usted tiene que ayudarse y usted debe de venir a una consulta personal para nosotros poder romper lo malo que usted tiene, el dolor que usted tiene, el sufrimiento, y quitar ese daño que la está consumiendo. Llámeme, comuníquese con Juan de la Cruz, este viejo que sí sabe, que sí cura y que sí sana. 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Otra persona por acá me escribe, me dice: hola hermano, Dios lo bendiga, soy un hombre que tengo 34 años, no me ha ido bien en la vida, todo me sale al revés. El dinero no me rinde. Estoy preocupado porque debo muchísimo dinero y mi hogar está tambaleando por la situación que yo me encuentro muy, pero muy desesperado, porque todo yo siento que se está acabando para mí. Quiero saber si usted me puede ayudar. Hermano, la riqueza más grande del ser humano es tener salud y usted la tiene. La parte económica vamos a trabajarla y vamos a ayudarle mucho. Lo único que sí le puedo decir es que usted ha despertado muchísima envidia en mucha gente. Y cuando se despierta esa envidia en mucha gente, realmente es porque han hecho cosas malas. Y usted sabe muy bien que no somos monedita de oro ni billete de 100,000 pesos para caerle bien a las personas. Es el momento de darse una segunda oportunidad, que usted llegue ante nosotros y nosotros quitemos lo malo que usted tiene, lo malo que a usted le hicieron. A usted lo tienen amarrado y lo tienen atado de pies y manos. Usted sabe muy bien que en la vida hay personas que acaban la paz y la tranquilidad. Se va a comunicar con este viejo que sí sabe, con este viejo que sí cura, con este viejo que sí tiene conocimiento, que sí era la mano, acá en la Beiba, altar 22-870-1423, altar 22-870-1423, otra persona por acá me escribe Francisco, un saludo Francisco, un abrazo, señor Juan de la Cruz, tengo 56 años, tengo muchos fracasos en la vida mía. El principal fracaso que yo tengo es que nunca pude conseguir una mujer que me amara y me quisiera de verdad. Estoy solo en estos momentos y yo siento que ya no voy a conseguir a nadie. También estoy teniendo problemas de la impotencia sexual. Yo voy a estar con una mujer y no puedo.

0: y no soy capaz. Mantengo un dolor muy fuerte bajito en la parte de mi estómago. Yo he ido donde médicos, donde especialistas y no me encuentran nada. Señor Juan de la Cruz, usted tiene el conocimiento para ayudarme y para darme la mano. Bueno, primero que todo, conocimiento sí hay. Y le voy a ayudar y le voy a dar la mano para que usted se cure, para que usted se alivie, para que usted esté bien, para que pueda recuperar la parte sentimental, la parte del amor, algo que le dañaron a ustedes de hace muchísimo tiempo. Porque hay una mujer, desafortunadamente, que utilizó fotografías suyas, le hizo rezos negros, rezos oscuros, lo amarró de pies y lo amarró de manos. Usted es un hombre bueno, un hombre que trabaja, un hombre que lucha, un hombre que se sacrifica, pero un hombre que las cosas no le salen bien. Mientras usted tenga ese daño, mientras usted tenga esa maldad, mientras usted tenga ese trabajo fuerte que le hicieron, usted sabe bien, querido hermano, que es el momento de curarse de la impotencia sexual y de esos dolores que usted siente en el estómago. Yo se los voy a retirar, yo se los voy a sacar y usted lo va a ver con sus propios ojos, porque también muestro la cara de la persona quien le hizo el daño y quien le hizo el mal. No para que me meta en problemas, sino para que usted sepa quién es su amigo y quién es su enemigo. 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
1: De esta forma, hemos llegado por el día de hoy al final de nuestro programa, La Hermandad de la Fe. 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
1: Muy buenos días a todos, saludando a toda la gente que nos escucha a través de esta importante emisora, La Voz Indígena de Apartado, en la emisora de Peque, la emisora de Uramita, la emisora de Pompino, La Caliente en todo el suroeste, la mía de Dabeiba, las emisoras de Turbo y todas las demás emisoras, un saludo muy especial. Habla con ustedes el doctor José Arley Ramírez Gómez, médico cirujano de la Universidad de Antioquia, especializado en medicina alternativa de la Universidad de Cartagena, todo lo que tiene que ver con fitoterapia de la Universidad Nacional. Todo esto me da la preparación para poder, a través de estos programas, dar un mensaje de amor y un mensaje de salud. No se pierda nuestro programa, como es costumbre para nosotros. Iniciamos siempre con la oración. Llave maravillosa que abre los tesoros del cielo. Una familia unida jamás será vencida. El matrimonio, fundamental para la sociedad. Si protegemos la familia, protegemos el matrimonio, protegemos la familia, si protegemos la familia, protegemos la sociedad. Depende del núcleo de la sociedad. Si las familias se destruyen, la sociedad se destruye, por eso tenemos que volver a recuperar. El matrimonio es para toda la vida. Toda la vida. Honra a papá y mamá para que te vaya bien. Principio fundamental, los abuelos lo estamos dejando abandonado. Queremos que venda su finquita para nosotros coger su platica y ponerlo aquí. No, a papá déjalo quieto. Si se murió ya, pero déjalo en su finquita. Para ellos es muy importante su finca. Tener donde trabajar, donde levantaron sus hijos. No le venda su finca. ¿Qué papá que haya aquí lo cuide? No, déjelo. La misma naturaleza tiene el poder de cuidar. En la medida que va haciendo las actividades del campo, mientras cuida las gallinas, mientras cuida los cerdos, mientras cuida todo, él se está curando. El movimiento es vida, el tener una actitud positiva y una actitud de trabajo los mantiene sanos. No saque a su papá, no exasperéis a tus hijos, edúcalos en disciplina, amonestación al Señor, me hago entender. Los hijos necesitan que con disciplina, cuando levanta, que tienda la cama, que lave la ropa, que siquiera los interiores, disciplina. Y si uno le ve efectos que son mentirosos, que no les gusta trabajar, que son ociosos, entonces uno busca textos de la Biblia para molestarlos, que sea el Señor. Entonces toma el texto de la Biblia, lo lee, lo reflexiona, hace una pequeña meditación, vuelve y ora, y punto. Eso lo hace el Señor se encarga. 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Oremos. Padre Santo, que estás en los cielos, la honra, la gloria, el amor y la oración siempre, siempre, siempre sea tuyo. Señor, ante todo, darte las gracias, nos has dado la salud, la vida, el alimento, nos cuidas y nos protege por todo esto. Gracias. Gracias y mil gracias, Señor. Pidiéndote perdón, sabes que apartados de ti somos malos, solo hay malos pensamientos, malas palabras, malas acciones. Por eso, hoy, Señor, esta mañana, yo quiero aceptarte como mi salvador, yo quiero aceptar esa muerte expiatoria que tú hiciste por toda la humanidad. Para que tú dirijas mis pensamientos, mis palabras, mis acciones, y que todo lo que sea para servir, para dar tu amor a la humanidad, te pido especialmente por los enfermos de cáncer, los enfermos que tenían, los que no se han podido levantar, los que hoy me han de llamar en el programa, hoy los que me están escuchando. Señor, pon esa mano sanadora sobre cada uno de ellos. No solo dándole la salud física, sino también dando la salud espiritual. Por estos remedios, que realmente sean efectivos. Por mí, Señor, que yo sea digno de ser usado por ti. Por eso, oh Señor, créame un corazón limpio y un espíritu recto dentro de mí. Todo esto te lo pido y te lo agradezco en el nombre de tu Hijo amado, nuestro Señor Jesucristo. Amén. Muy, muy buenos días. 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Venimos trabajando una consulta a través del WhatsApp. El WhatsApp me permite elaborar una historia completa de ustedes. Puedo hacer un análisis completo de toda esta información que usted me manda. Y de acuerdo a esa información, yo le mando el tratamiento directamente a su casa. Mire cómo la pongo de fácil. De cualquier parte del mundo. De Colombia, de cualquier, de Medellín, donde estén. Llamen a su familiar, a sus amigos. Compartan este programa. Ustedes a través del WhatsApp me colocan el nombre completo, el celular con WhatsApp, es muy importante. La edad. Antecedentes personales, qué enfermedad han tenido, si ha sufrido de la presión, del azúcar, colesterol, triglicéridos. Antecedentes ginecológicos, cuántos hijos ha tenido, partos, abortos, fecha de la última menstruación, fecha de la última citología, si los ciclos son 20, 30. Me debe colocar antecedente familiar, que mi familia hubo cáncer de mama, cáncer de seno. Antecedente farmacológico. ¿Qué droga toma? ¿Es alérgico a qué? Y me explica muy bien su motivo de consulta. Médico, el problema mío es que un dolor de cabeza de toda la vida. Médico, es que el corazón me late sin razón. Médico, es que manejo cansancio cerebral, dolor opresivo y extensión abdominal, congestión de la cabeza. Médico, es que tengo un problema de varices. Médico, una úlcera varicosa. Médico, he manejado una gastritis, me han dado omeprazol, Milanta y no he curado. Médico, una diarrea crónica, años. Toda esa información me la escribe bien claro. Eso sí me coloca desde cuándo. Médico, yo vengo con esta diarrea hace un año. He presentado mejoría, me he tomado varias drogas, me he mejorado. Actualmente llevo 3 días de posiciones diarreicas líquidas, abundantes. Entonces, todo eso me lo coloca. Y yo toda esa información, y usted ya queda en el sistema, ya a través de ese WhatsApp, cualquier examen que usted se haga me lo mete, y eso queda en el sistema y reorganiza nuevamente la información. Nuevamente, de acuerdo a la patología, vamos haciendo un análisis, toda la parte pulmonar, todo el sistema nervioso, todo el sistema. Recuerde, es un análisis sistematizado bioenergético donde utilizamos la evaluación cuántica. La evaluación cuántica nos permite ver el pasado, el presente y el futuro. 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Ayúdanos a ayudar, empieza a compartir este programa. Estamos cubriendo todas las emisoras y vamos a ir aumentando. Queremos facilitar la gente. Hoy me levanté temprano, me levanté con un dolor de cabeza. Usted me llama, médico, tengo dolor de cabeza. ¿Qué hago? Médico, estoy con una gastritis. Médico, mi hijo está enfermo, tiene una otitis. Cualquier de eso, yo voy a estar pendiente acá a la llamada de ustedes. Pueden en cualquier momento, desde la mañana, desde las 8 hasta las 12, voy a estar acá, pendiente de la llamada de ustedes, para que con elementos totalmente naturales, elementos que valen menos de 50 centavos, ustedes puedan curar. Yo le puedo manejar con medicina occidental, medicina homeopática, fitoterapia, trofoterapia, el arte de curar. Todas estas medicinas aplicadas en forma integrativa pueden lograr que cualquier enfermedad sea. Eso sí, basada en medicina natural, basada en cosas que están en la casa, basado en el ayuno intermitente, la dieta cetogénica, logramos un cáncer muy bravo. 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Le estamos haciendo a todos el examen de HIV. 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Y falta de fidelidad genera enfermedades de transmisión sexual. 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
2: ¿Aló?
3: ¿Aló? ¿Cómo está?
2: Muy bien, gracias al señor. ¿Con quién tengo el gusto?
3: No, grabando, lo estoy llamando, pero la señal estaba muy mala para preguntarle la cosa del final.
2: Sí, acuérdense, pues si consiguió el yogur griego natural, si quiere lo hace directo. Usted coge el yogur, llena 5 centímetros una jeringa y se lo aplica intravaginal por el introito vaginal por la vagina. Y en el día se hace baños por 20 días con agua con vinagre. Entonces usted coge mitad agua y mitad vinagre, lo echa en un baldecito, y usted con una jeringuita vende unas chupitas en las farmacias. La chupita es personal, usted la llena de agüita y se hace en conclilla, abriendo las piernas, entonces usted echa agua dentro de la vagina y ella vuelve a salir, echa el agua con el vinagre dentro de la vagina y ella vuelve a salir.
3: Yo lo voy a combinar ahora porque tengo que mirar, porque yo vivo por acá lejos de la...
2: Tranquila, usted con vinagre le queda bien. Yo con vinagre lo manejé mucho tiempo y es bueno.
3: Sí,
2: entonces,
3: sí,
2: hágase los 20 días y verá qué con eso el equipo.
3: Sí,
2: ese le mata el ojo y le mata la garnerela. O sea, las que en la vagina viven candia y garnerela, que son una bacteria y un hongo. Pero ellos están en equilibrio cuando usted se estresa, cuando usted se preocupa, cuando usted coge rabia. Ese equilibrio se pierde y entonces prolifera. O garnerela, que es un flujo abundante, grisáceo y mal olor. O gana candia, que es un flujo escaso, leche cuajada, como si, o sea, como así leche ingrumina.
3: Ah, sí, sí.
2: Entonces, yo estar tranquila, relajada y hágase eso, que eso le quita, si Dios lo permite.
3: Yo digo que eso también, el estrés le quita a uno también las ganas.
2: Claro, claro.
3: Yo digo que por eso que yo estoy así, porque yo me estreso.
2: Sí, mi reina, de todas maneras, pero lo que dijimos en el consultorio, el sistema nervioso se altera, cansancio cerebral, dolor opresivo, distensión alternada, constricción de la cadera, y infecciones vaginales, infecciones urinarias. Tienes que aprender a manejar el estrés. Ayúdate, dormidera, albahaca, toronjil, cedrón, cualquiera de estas plantas le puede servir para bajar el estrés.
3: Médico, me dijeron que el cedrón es que es malo, que porque las cosas amargas, y cómo las puede tomar, y que le dañan los daños. Eso es mentira, ¿verdad?
2: Yo por no,
3: eso...
2: mentira. Todo lo amargo ha curado el hígado, lo amargo ha curado el azúcar, liberando páncreas. Y el cedrón, acuérdense que es un pedacito, o sea, la pepa de cedrón, usted la raya un poquitico, y eso que le va a echar muy bueno para los nervios, pero buenísimo.
3: Ah,
2: pues
3: bueno.
2: De todas maneras, hay mucha información, pues mucha información, y a veces lo confunden a uno.
3: Así es.
2: Pero yo mando esa fórmula, yo casi más de 20 años y ya todo el mundo le ha ido muy bien con él.
3: Ah, bueno, porque yo lo estaba llamando porque yo sé que ya por la tarde no me contesta, porque ya usted ya la tarde ya no le contesta. Usted lo está llamando para eso, médico, porque yo lo
2: menos. Estamos para servir. Usted está en la changa en este momento, ¿cierto?
3: Sí, estoy acá.
2: ¿Y el problema de flujito lo trae desde cuándo?
3: Sí, ya tengo tiempecito, médico.
2: Yo mañana en el programa, yo hago un programa por la voz indígena de Ciencia 6:30. Si puedo hablar de este tema, si lo puedes coger a esa emisora, trata de escucharme mañana.
3: Médico, yo tengo un radiocito, pero no me quiere ir fuera de emisora, está como maldito, ya lo estoy maldito de plaza con también uno. Yo el otro día lo escuchaba, pero el radiocito no me quiere como coger la emisora, le entra un zumbido. Ahora mismo no tengo radio, pues.
2: No tiene radio. Si quiere, en el WhatsApp me pones hola y yo te mando. ¿Usted tiene WhatsApp ya todo el tiempo?
3: Sí.
2: Ah, bueno, entonces si quiere, yo le mando un like y en ese like me puede escuchar todos los días. Yo hablo de 6 a 6 y 30 por ese like en el WhatsApp.
3: Ah, bueno.
2: Ponme hola en el WhatsApp en este momento y yo te lo mando también.
3: Ah, bueno.
2: Listo, bendiciones, hasta luego.
1: Bueno, aquí tenemos una paciente. Ella viene con un flujo crónico, ya lleva rato con eso. Ella está en tratamiento, maneja mucho el cansancio cerebral, el dolor opresivo, la distensión abdominal, el congestión de la cadera. Como se baja la defensa, a veces genera infección urinaria, la orinadera, y está generando un flujo. El motivo de consulta de ella es un flujo vaginal abundante, grisáceo y mal olor. Y empeora después de las relaciones sexuales. Estamos en una evolución crónica, mucho rato. Y múltiples tratamientos con clotrimazol, óvulos de metronidazol, pero sin mejoría. Aquí el diagnóstico para los que estamos preparándonos para médicos misioneros, recuerde, quiero que ustedes aprendan a manejar cualquier enfermedad, por muy difícil que sea. Por eso tienen que tener su cuaderno y su lápiz para ir apuntando. Ayúdenme a ayudar. Nuestro Señor Jesucristo, Lucas 4:40, dice que a él les llegaban enfermos de todas partes y los

también el WhatsApp, yo se las hago llegar a su WhatsApp. Si usted ve que es interesante, usted tiene esta enfermedad, yo le hago llegar ese audio para que ustedes aprendan a manejar esta enfermedad. No solamente le sirva para ustedes, sino que puedan ayudar a sus hijas, a sus familiares, a sus vecinos. Recuerde, obra médica misionera es una forma de Dios dar amor a la humanidad. ¿Qué más que en el servicio? El diagnóstico de ella, entonces, vaginosis bacteriana recurrente crónica. Entre paréntesis, provocan Gardnerella vaginal. El segundo diagnóstico que la vamos a trabajar, disbiosis vaginal severa. Disbiosis, recuerden que hay unas bacterias dentro de la vagina que cuando ella se estresa por la ansiedad, por las preocupaciones, esa disbiosis se rompe. Entonces, prolifera la una, prolifera la otra. Ese dominio de ella hace que genere, si la cande, un flujo escaso, como leche cuajada, mucha rastriña, úlcera, bastante pela. Cuando hacemos la especuloscopia, encontramos un cuello totalmente ulcerado. Y posible vaginitis citolítica. Tratamientos previos inadecuados, antifúngicos para infecciones bacterianas, no le ha funcionado. Entonces, ¿qué vamos a hacer acá? Vamos a primero analizar por qué no mejora con el clotrimazol. El clotrimazol es un antifúngico, mata hongos, trata hongos y candidiasis, y su infección es bacteria. Las bacterias y los hongos se manejan de manera diferente. Vayan aprendiendo a punto. Las bacterias se manejan con antibióticos, los hongos se manejan con antimicóticos para tratar hongos y candida. Su infección es bacteriana, Gardnerella vaginal. Es como tratar una infección de la garganta con crema para hongos en la piel. No funciona porque son organismos diferentes. Por eso ha tomado clotrimazol múltiples veces y no mejora. Está tratando el problema equivocadamente. Por eso es importante prepararnos bien. Necesitamos profundidad en los tratamientos. Por eso la importancia que me manden toda la información, las drogas que está tomando. Si es hipertensa, si es diabética, una persona diabética, se bajan las defensas y se llena de hongos por toda parte. Entonces, es importante, acuérdense, nombre completo, la edad, femenino, masculino, en qué trabaja, dónde vive, su celular completo, antecedentes personales, antecedentes familiares, antecedentes farmacológicos. Toda esta información me la mandan. El motivo de consulta, desde cuándo, para saber si es crónico, si es agudo, desde cuándo, qué siente, qué tratamiento se ha hecho. Entre más información me mande, si usted tiene exámenes, súbamelo, pero me coloca solo lo positivo. Hay gente que me manda un montón de exámenes. Siempre los exámenes, la conclusión está bajo conclusión. Entonces, que usted se hizo un BK seriado, que usted se hizo un gran directo de flujo y que apareció bien o que apareció mal, o que apareció que una cándida albida, que apareció una garnera. Toda esa información la necesito. Usted me la hace llegar y yo le mando todo, le hago todo el análisis, le mando toda la información a su WhatsApp. El precio es muy económico, queremos hacerlo negociable para que ustedes puedan tener un acompañamiento. Ustedes ya me pueden pedir la historia donde estén. Médico, yo soy doña Rosa, ve, aquí estoy con esto, no me he podido mejorar, me dice todo eso, usted no mejora. Yo ya escribo, a pesar de que estuvo utilizando el vinagre, a pesar de que se puso yogur, no ha mejorado. Entonces, yo hago una revaluación del caso, miro qué está pasando. Ahí en ese caso me toca mandar examen para ver si es una cándida, perdón, si es un problema de azúcar. Los diabéticos sufren de hongos. Y cuando el azúcar se descompensa, los hongos proliferan en el cuerpo. Por eso es necesario los exámenes. Por eso a todos los pacientes le hacemos el examen de la sangre, le hacemos 9 exámenes en la orina, miramos el olor, el color, si hay sedimentación. Miramos si hay leucocitos para infecciones, cómo está el hígado, cómo está el riñón, si tiene cálculo. Ese examen de la orina es importante, ese examen pélvico, mirando que la vejiga, que el útero, que el recto no esté caído, mirando los labios mayores, los labios menores, el introito vaginal, las paredes de la vaina, todo eso lo revisamos muy bien. 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

0: oferta, reciba una evaluación completa, manejo con homeopatía, medicina natural, medicina de farmacia, lo que usted quiera, usted me pone las condiciones, yo las cumplo. Recuerde, soy médico cirujano especializado en todas las medicinas. Yo no era como los médicos que salen ahora, yo hice 2 semestres de ginecología, 2 semestres de dermatología, medicina interna, 2 semestres. Todas las medicinas las he manejado. Nosotros fuimos preparados para ser trocheros, para manejar cualquier enfermedad, por muy, muy grave que sea, por muy grave que sea. Este programa me está acabando. Vamos a ver las características que confirman el diagnóstico. Flujo grisáceo, color típico de la carnerera. Mal olor, especialmente después de tener relaciones. El semen alcaliniza y libera amina. Eso huele un olor a pescado muerto horrible. Flujo abundante, no responde a los antifúngicos, no responde al clotrimazol y tiene una evolución crónica. ¿Por qué se vuelve crónico? Tratamiento inadecuado previo, antifúngico en vez de antibacteriano. El biofilm bacteriano, las bacterias forman una capa protectora, destrucción de la flora protectora, los lactobacilos desaparecieron, posible infección por la pareja no tratada, por eso yo les mando a tener relaciones día por medio con relaciones satisfactorias. Relaciones satisfactorias, no puede ser una relación por cumplir, no, ella debe alcanzar su orgasmo. El solo alcanzar el orgasmo regula el sistema nervioso y ella, ese cansancio cerebral, ese dolor opresivo, desaparece. Posible reinfección por la pareja no tratada y factores locales, duchas vaginales, jabones, todo eso afecta. La fórmula que se le mandó a ella, se le dijo a doña Rosa, analizamos su caso, encontramos el problema, usted ha estado tomando clotrimazol para una infección que no es por hongo, sino por bacteria. El clotrimazol mata los hongos, pero su infección es por una bacteria llamada Gardnerella vaginalis. Por eso no mejora con todos esos tratamientos. Ahora vamos a tratarla con el medicamento correcto para la bacteria. Vamos a escoger de farmacia, metronidazol 500, una tableta cada 2 horas por 7 días. Este es el antibiótico específico para la Gardnerella, muy importante. Tome con el estómago lleno después del almuerzo y la cena, no tomar alcohol durante el tratamiento y 48 horas después nada, puede causar náuseas o sabor metálico, es normal. Complete los 7 días aunque haya mejorado. Recuerde, debe tener relaciones sexuales día por medio, satisfactorias, muy importante. Los médicos, sé por qué insiste tanto en la sexualidad es lo más importante en la vida. Las parejas a las 8 de la noche deben encerrarse, la familia para afuera, intimidad, complicidad, necesitan llevar una vida satisfactoria. Si el hombre y la mujer no se enferman, el 90% de las enfermedades se originan en la mente. Por eso tan importante tener una vida sexual satisfactoria. Tratamiento local para acelerar la curación, clindamicina crema vaginal al 2%, aplicar lleno en la noche por 7 días. Este antibiótico tópico actúa directamente en la vagina, úselo junto con las tabletas de metronidazol. Vamos a restaurar la flora vaginal, es crucial. La Gardnerella destruye las bacterias buenas de su vagina. Si no la reponemos, la infección va a progresar. Podemos comprar en farmacia, yo se lo mando a su casa, probióticos vaginales, lactobacilo, una cápsula vaginal por 10 noches. Repuebla la vagina por bacterias protectoras. Empiece después de terminar el metronidazol. Probióticos orales, una cápsula al día por 30 días, ayuda a restaurar la flora intestinal y vaginal. Medidas de higiene, prohibido, duchas vaginales, jabones perfumados, desodorantes íntimos, protectores diarios, ropa interior, está permitido. ¿Qué está permitido? Use ropa interior de algodón, cambie ropa interior diariamente, limpiese siempre de adelante hacia atrás y duerma sin ropa interior. Ay, médico, como claro, puede que está con su esposo, duerma sin ropa interior sobre su pareja. La Gardnerella no se considera una infección de transmisión sexual, pero a veces puede afectar a la pareja masculina. Su pareja presenta ardor al orinar, rasquiña en el pene, enrojecimiento. Debe tratarlo simultáneamente para evitar las reinfecciones. Si la infección regresa, tratamiento supresivo. Si después de este tratamiento la infección vuelve, haremos metronidazol de 500 miligramos, una tableta 2 veces por semana, lunes y jueves, por 6 meses. Esto previene que la bacteria vuelva a crecer. 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Vitamina D3 de 2000 unidades internacionales la consigue en cualquier parte, solo la manejamos nosotros. Eso para subir el sistema inmunológico. Y omega 3 de 1000 miligramos al día, es un desinflamante. Próxima cita en 7, 8 días o 15 días. Pues yo le pongo al final, doña Rosa, ahora sabemos por qué no mejora con ese curso de su infección, es por bacterias, no por hongos. Con el metronidazol, la clamida, vamos a eliminar esa carnidera, después con los probióticos, vamos a restaurar la bacteria buena para que su infección no regrese. 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Llámeme. Estoy todo el día desde las 8 de la mañana hasta las 12 del día. Estoy dedicado a esta labor los lunes, los miércoles y los viernes. Lunes, miércoles y jueves, los martes y los jueves estoy en el consultorio haciendo terapias, que homeopatía, que quiropraxia, que masaje, que ajuste quiropráctico, que electroacupuntura. Estoy reforzando los tratamientos a mis pacientes, los martes y los jueves, dedico a los masajes, al ajuste quiropráctico. Los lunes, miércoles y viernes, estoy dedicado desde temprano, empiezo desde las 6 de la mañana, los pacientes me van llamando, yo les mando su tratamiento y les hacemos llegar esto hasta su casa, donde estén, que estoy en Peche, que estoy aquí en Frontino, que estoy aquí en Dabeiba, no hay problema, nosotros le mandamos, le hacemos un análisis completo, lo mandamos todo a través del WhatsApp y usted ya queda metida en el sistema. Ese análisis completo que hacemos de cada paciente nos permite llevar un control y poderle ayudar a esa enfermedad que es un cáncer, le hacemos hasta que lo logremos, utilizamos las drogas más actualizadas, estamos utilizando los medicamentos más actuales, los más actuales y los más completos. Recuerda que Cristo murió en la cruz por ti, por mí, él pagó por todos los pecados pasados, presentes y futuros, que lo único que nos toca a nosotros es aceptarlo como nuestro Salvador, permitir que el amor de Él se manifieste en nosotros hacia los demás. Entre más amor demos, más amor recibimos. Entre más amor de, más desarrollo el carácter de Cristo en mí. Entre más desarrolle, nuevo cielo, nueva tierra, donde no va a haber muerte, donde no va a haber. Vale la pena, hagamos el esfuerzo. Vamos a orar para que ese milagro se dé. Padre Santo, permite que esta información quede clara en la gente y que muchas personas se puedan curar a través de tu palabra. Todo esto te lo pido, te lo agradezco, en el nombre de tu Hijo amado, nuestro Señor Jesucristo. Amén. Muchas gracias por todos y hasta la próxima.
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3: Hola, hola, familia de la mía. Espero que estén muy bien. Yo soy Tomás Castaño, se las dedico. Y este es un saludito para recordarles que los llevo en mi corazón, que los recuerdo mucho y que desde hoy me declaro un dabeibano más. Y para que no se olviden de sintonizar mi música aquí en la mía, 104.4 FM. Hasta lo logré. No me alcanza, que es el nuevo lanzamiento. Así que ya saben, Tomás Castaño, se las dedico.

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1: José Antonio, a esta hora le hace la invitación. Usted que ha luchado, usted que ha intentado por todos los lados, que juega chance, que ha buscado la fortuna, la riqueza, que le han dicho que han jugado con esa necesidad, que siente que día tras día va para atrás y no progresa. Mire, yo quiero que usted me permita a mí, a José Antonio, hacerle un estudio, un análisis, definir cuál es su suerte. Recuerde que muchas personas tenemos suertes definidas para el amor, para los negocios, para el trabajo, para los juegos de azar. Yo le voy a decir francamente, sinceramente, si usted es apto, apta para ganar o no. Yo le voy a decir cuándo y de qué manera tiene que apostar, cuál es el número que le corresponde, la consulta, el análisis, no tiene costo. No me confunda, no soy brujo, no soy hechicero, no. Simplemente soy numerólogo. 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

0: Hola, hola familia de la mía, espero que estén muy bien. 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

0: paz y la tranquilidad. Cada uno de nosotros somos hijos de Dios, somos creados a su imagen y semejanza. Por eso no debemos de sufrir. Si eres víctima de un bloqueo, si la suerte no te acompaña, si juegas chances y no ganas, llámeme al 322-870-1423, 322-870-1423. Me escribe la señora Daniela, me dice que desea que le ayude porque tiene problemas con sus hijos que están entregados al alcoholismo y que en su casa encontró una bolsa negra con una tierra. Me pregunta si es un maleficio que le hicieron. Claro que sí, querida hermana, usted todo lo está viendo con sus propios ojos. 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
6: Comprobado. Esta semana, Bogotá, Boyacá, Cundinamarca. No, loterías, números reales, números eficaces, números de 4, 3 cifras. 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

déjelo así de esta manera, vaya, juéguelo tal día con tal color de camisa, porque yo soy numerólogo, yo soy persona que comparte, y por eso, si usted tiene ruidos, dudas de su finca, yo también le voy a decir de qué manera, cómo puede lograr sacar esto de su casa y así poder vivir una vida tranquila. Recuerde, la numerología que entrega José Antonio.

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1: En el nombre del Padre, en el nombre del Hijo y en el nombre del Espíritu Santo. Que la bendición de Dios Todopoderoso me los bendiga a cada uno de ustedes, a todas las personas de acá de la Beima. 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Nosotros somos expertos en curar y en sanar a esas personas que necesitan una ayuda y que necesitan salir adelante. 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Tengo por acá una dama que me escribe, me dice: hola hermano, Dios lo bendiga, mi nombre es Enriqueta, tengo 67 años, yo vengo padeciendo una enfermedad desde hace 5 años, dolores en todo mi cuerpo y se me encalambra mucho la parte derecha. Nadie entiende mis dolores ni mis sufrimientos, ninguna persona, y yo ya no puedo ni quejarme con mis hijos porque me dicen que todo es de la mente, pero los dolores que a mí me dan son muy fuertes. Yo tengo que ir este fin de semana al pueblo, a La Beima, y me gustaría visitarlos, porque yo presiento que lo que a mí me hicieron es algo malo y es un daño que me pusieron. Por favor, ayúdeme y Dios lo bendiga. Bueno, querida hermana, no solamente lo presiente, sino que lo sabe muy bien, porque hay una persona que siempre quiso dañar su vida y su bienestar. Hay algo malo, bastante fuerte, hay un trabajo bastante oscuro contra usted y hay personas, desafortunadamente, que la tienen completamente dañada. Usted sabe muy bien que en la vida caras vemos, mano corazones. Como hay personas que hacen el bien, también hay personas que hacen el mal. Como hay personas que construyen, también hay personas que destruyen. Y muchas veces sus hijos a usted la han dejado solita, usted con esos dolores, porque no les interesa su sufrimiento. Yo quiero que usted entienda algo. Lo que uno no puede hacer por uno, nadie lo hace. Usted tiene que ayudarse y usted debe de venir a una consulta personal para nosotros poder romper lo malo que usted tiene, el dolor que usted tiene, el sufrimiento, y quitar ese daño que la está consumiendo. Llámeme, comuníquese con Juan de la Cruz, este viejo que sí sabe, que sí cura y que sí sana. 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Otra persona por acá me escribe, me dice: hola hermano, Dios lo bendiga, soy un hombre que tengo 34 años, no me ha ido bien en la vida, Todo me sale al revés. El dinero no me rinde. Estoy preocupado porque debo muchísimo dinero y mi hogar está tambaleando por la situación que yo me encuentro muy, pero muy desesperado, porque todo yo siento que se está acabando para mí. Quiero saber si usted me puede ayudar. Hermano, la riqueza más grande del ser humano es tener salud y usted la tiene. La parte económica vamos a trabajarla y vamos a ayudarle mucho. Lo único que sí le puedo decir es que usted ha despertado muchísima envidia en mucha gente. Y cuando se despierta esa envidia en mucha gente, realmente es porque han hecho cosas malas. Y usted sabe muy bien que no somos monedita de oro ni billete de 100,000 pesos para caerle bien a las personas. Es el momento de darse una segunda oportunidad, que usted llegue ante nosotros y nosotros quitemos lo malo que usted tiene, lo malo que a usted le hicieron. A usted lo tienen amarrado y lo tienen atado de pies y manos. Usted sabe muy bien que en la vida hay personas que acaban la paz y la tranquilidad. Se va a comunicar con este viejo que sí sabe, con este viejo que sí cura, con este viejo que sí tiene conocimiento, que sí da la mano, acá en Naveiva, altar el 22-870-1423, el 22-870-1423, otra persona por acá me escribe Francisco, un saludo Francisco, un abrazo, señor Juan de la Cruz, tengo 56 años. Tengo muchos fracasos en la vida mía. El principal fracaso que yo tengo es que nunca pude conseguir una mujer que me amara y me quisiera de verdad. Estoy solo en estos momentos y yo siento que ya no voy a conseguir a nadie. También estoy teniendo problemas de la impotencia sexual. Yo voy a estar con una mujer y no puedo y no soy capaz. Mantengo un dolor muy fuerte bajito en la parte de mi estómago. Yo he ido donde médicos, donde especialistas y no me encuentran nada. Señor Juan de la Cruz, usted tiene el conocimiento para ayudarme, para darme la mano. Bueno, primero que todo, conocimiento sí hay y le voy a ayudar y le voy a dar la mano para que usted se cure, para que usted se alivie, para que usted esté bien, para que pueda recuperar la parte sentimental, la parte del amor, algo que le dañaron a ustedes de hace muchísimo tiempo. Porque hay una mujer, desafortunadamente, que utilizó fotografías suyas, le hizo rezos negros, rezos oscuros, lo amarró de pies y lo amarró de manos. Usted es un hombre bueno, un hombre que trabaja, un hombre que lucha, un hombre que se sacrifica, pero un hombre que las cosas no le salen bien. Mientras usted tenga ese daño, mientras usted tenga esa maldad, mientras usted tenga ese trabajo fuerte que le hicieron. Usted sabe bien, querido hermano, que es el momento de curarse de la impotencia sexual y de esos dolores que usted siente en el estómago. Yo se los voy a retirar, yo se los voy a sacar, y usted lo va a ver con sus propios ojos, porque también muestra la cara de la persona quien le hizo el daño y quien le hizo el mal. No para que me meta en problemas, sino para que usted sepa quién es su amigo y quién es su enemigo. 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Que Dios Todopoderoso me los bendiga. 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
2: Bien, apreciados amigos, les habla Jorge Duque Linares con este mensaje de motivación. Esto es un mensaje de actitud positiva. Les recuerdo mi correo, jorgeduquelinares@hotmail.com. Usted me escribe a mi correo y yo le voy respondiendo por acá. Me escribe María Llanos, me dice: don Jorge, ¿cómo manejar mi falta de perseverancia y constancia en lo que hago? Mire, usted me hace acordar de una mujer a la que tenía muchos problemas con el esposo. Esto sucedió en la China, y resulta que el esposo ni le hablaba, el esposo ni la tocaba, el esposo ni le daba un beso, el esposo nada, y así pasaron los años y el esposo la ignoraba totalmente. Entonces ella se fue para donde un yerbatero, allá en la China se utilizan mucho los yerbateros, entonces ella se fue para donde el yerbatero, que son como una especie de brujos, como esos que dicen que le atrae a su ser amado, ¿sí me entiende? Entonces se fue a consultarle al señor y dijo: es que mi esposo ni me mira, mi esposo ni me habla, mi esposo no me toca un pelo, mi esposo tal, entonces no me hace una caricia, no me da un beso, nada. Entonces el señor le dijo: vea, váyase para la montaña tal, y le dio la instrucción de la montaña, y tiene que traerme el pelo del bigote del tigre. Si usted me trae el pelo del bigote del tigre, yo le doy la fórmula para que su marido la ame a usted para siempre. Y ella dijo: bueno, sí, señor. Y le dijo: ¿y cómo me puedo acercar? Dijo: empiece a acercarse con un plato de arroz. Y entonces la señora le hizo su plato de arroz y se fue por el camino para la montaña, a la cueva del tigre. Cuando llegó y vio ese tigre tan bravo, entonces ahí mismo le dejó el arroz de lejitos y se devolvió. Y al otro día volvió otra vez a la cueva y iba acercándose con el arroz y iba acercándose con el arroz. A los 2 meses se pudo acercar bien, acariciaba al tigre, le hablaba al tigre, varios días compartiendo con el tigre, porque iba y lo visitaba ocasionalmente, hasta que un día estaba acariciando al tigre y tomó el bigote y ¡pin!, se lo arrancó y salió y se vino. Y el tigre apenas dolorido, pero se vino con el bigote y llegó a donde el señor y le llevó el bigote. Y el señor ahí mismo cogió el bigote y lo miró. Lo observó en la luz, lo miró con una lupa y dijo: sí, señora, efectivamente, este es el bigote de un tigre. ¿Y saben qué hizo? Lo botó a la chimenea. Y la señora se soltó a llorar, se llamaba Jun, la señora, y le dijo: pero usted, ¿cómo va a quemar el bigote? No es que con ese bigote me iba a preparar lo que yo le tengo que dar a mi marido para que me mire, para que me quiera. Yo me demoré mucho tiempo. Y el señor le dijo: cuéntame, ¿cómo conseguiste el bigote del tigre? Dijo: no, pues a mí me tocó ir muchas noches, llevar un plato de arroz, y yo le llevaba carne, y le llevaba las presitas de carne, y el tigre se iba acercando hasta que me volví amigo de él. Empecé a acercarme, empecé a acariciarlo, le hablaba, hasta que se dejó arrancar el bigote. Y el yerbatero le dice: y cuénteme, su esposo es más bravo que un tigre, su esposo come personas, su esposo mata personas, él es más feroz que el tigre. Y le dijo el yerbatero: si con cariño y paciencia tú pudiste ganarte el amor y la confianza de un animal salvaje, puedes estar absolutamente segura que si empiezas a trabajar con cariño y paciencia, vas a hacer lo mismo con un ser humano. Con amor y paciencia te vas acercando a tu esposo hasta que logres que vuelva van a enamorarse. Y recuerde, para cualquier situación que a usted se le presente en su vida, siempre con actitud positiva.
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4: Muy buenos días a todos, saludando a toda la gente que nos escucha a través de esta importante emisora, la voz indígena de Apartado, la emisora de Peque, la emisora de Uramita, la emisora de Pontino, la caliente en todo el suroeste, la mía de la Beiba, las emisoras de Turbo y todas las demás emisoras, un saludo muy especial. Habla con ustedes el doctor José Arley Ramírez Gómez, médico cirujano en la Universidad de Antioquia, especializado en medicina alternativa de la Universidad de Carlos, todo lo que tiene que ver con fitoterapia de la Universidad Nacional. Todo esto me da la preparación para poder, a través de estos programas, dar un mensaje de amor y un mensaje de salud. No se pierdan nuestros programas, como es costumbre para nosotros. Iniciamos siempre con la oración. Llave maravillosa que abre los tesoros del cielo. Una familia unida jamás será vencida. El matrimonio, fundamental para la sociedad. Si protegemos la familia, protegemos el matrimonio, protegemos la familia, si protegemos la familia, protegemos la sociedad. Depende, núcleo de la sociedad. Si las familias se destruyen, la sociedad se destruye, por eso tenemos que volver a recuperar. El matrimonio es para toda la vida. Toda la vida. Honra a papá y mamá para que te vaya bien. Principio fundamental, los abuelos lo estamos dejando abandonado. Queremos que venda su finquita para nosotros coger su platica y ponerlo aquí. No, a papá déjalo quieto. Si se murió ya, pero déjalo en su finquita. Para ellos es muy importante su finca. Tener donde trabajar, donde levantaron sus hijos. No le venda su finca. Que papá, que allá no hay quien lo cuide. No, déjelo. La misma naturaleza tiene el poder de cuidar. En la medida que va haciendo las actividades del campo, mientras cuida las gallinas, mientras cuida los cerdos, mientras cuida todo, él se está curando. El movimiento es vida. El tener una actitud positiva y una actitud de trabajo los mantiene sanos. No saque a su papá. No exasperéis a tus hijos, edúcalos en disciplina, amonestación al Señor, me hago entender. Los hijos necesitan que con disciplina, cuando levanta, que tienda la cama, que lave la ropa, que siquiera los interiores, disciplina. Y si uno le ve defectos, que son mentirosos, que no les gusta trabajar, que son ociosos, entonces uno busca textos de la Biblia para molestarlos, que sea el Señor. Entonces toma el texto de la Biblia, lo lee, lo reflexiona, hace una pequeña meditación, vuelve y ora, y punto. Eso lo hace el Señor se encarga. 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Oremos. Padre Santo, que estás en los cielos, la honra, la gloria, el amor y la oración siempre sea tuyo, Señor. Ante todo, ante las gracias, nos has dado la salud, la vida, el alimento, nos cuidas y nos proteges por todo esto. Gracias, gracias y mil gracias, Señor. Pidiéndote perdón, sabes que apartados de ti somos malos, solo hay malos pensamientos, malas palabras, malas acciones. Por eso hoy, Señor, esta mañana, yo quiero aceptarte como mi salvador. Yo quiero aceptar esa muerte expiatoria que tú hiciste por toda la humanidad, para que tú dirijas a mis pensamientos, mis palabras, mis acciones, que todo lo que sea para servir, para dar tu amor a la humanidad. Te pido especialmente por los enfermos de cáncer, los enfermos que tenían, los que no se han podido levantar, los que hoy me han de llamar en el programa, hoy los que me están escuchando. Señor, pon esa mano sanadora sobre cada uno de ellos. No solo dándole la salud física, sino también dando la salud espiritual. Por estos remedios, que realmente sean efectivos. Por mí, Señor, que yo sea digno de ser usado por ti. Por eso, oh Señor, créanme un corazón limpio, un espíritu recto dentro de mí. Todo esto te lo pido y te lo agradezco en el nombre de tu Hijo amado, nuestro Señor Jesucristo. Amén. Muy, muy buenos días. 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Venimos trabajando una consulta a través del WhatsApp. El WhatsApp me permite elaborar una historia completa de ustedes, puedo hacer un análisis completo de toda esta información que usted me manda, y de acuerdo a esa información, yo le mando el tratamiento directamente a su casa. Mire cómo la pongo de fácil. De cualquier parte del mundo, de Colombia, de cualquier, de Medellín, donde estén, llamen a su familiar, a sus amigos, compartan este programa. Ustedes a través del WhatsApp me colocan el nombre completo, el celular con WhatsApp, es muy importante, la edad, antecedentes personales, qué enfermedad han tenido, si ha sufrido de la presión, del azúcar, colesterol, triglicéridos, antecedentes ginecológicos, cuántos hijos han tenido, partos, abortos, fecha de la última menstruación, fecha de la última citología, si los ciclos son 20-30. Me debe colocar antecedentes familiares, que mi familia hubo cáncer de mama, cáncer de seno, antecedente farmacológico. ¿Qué droga toma? ¿Es alérgico a qué? Y me explica muy bien su motivo de consulta. Médico, el problema mío es que un dolor de cabeza de toda la vida. Médico, es que el corazón me late sin razón. Médico, es que manejo cansancio cerebral, dolor opresivo y distensión abdominal, congestión de la cabeza. Médico, es que tengo un problema de varicosa. Médico, una úlcera varicosa. Médico, he manejado una gastritis, me han dado omeprazol, milanta y no he curado. Médico, una diarrea crónica, años. Toda esa información me la escribe bien claro. Eso sí me coloca desde cuándo. Médico, yo vengo con esta diarrea hace un año. He presentado mejoría, me he tomado varias drogas, no me he mejorado. Actualmente llevo 3 días de posiciones diarreicas líquidas, abundantes. Entonces, todo eso me lo coloca. Y yo toda esa información, y usted ya queda en el sistema, ya a través de ese WhatsApp, cualquier examen que usted se haga me lo mete. Y eso queda en el sistema y reorganiza nuevamente la información. Nuevamente, de acuerdo a la patología, vamos haciendo un análisis, toda la parte pulmonar, todo el sistema nervioso, todo el sistema. Recuerde, es un análisis sistematizado bioenergético, donde utilizamos la evaluación cuántica. La evaluación cuántica nos permite ver el pasado, el presente y el futuro. 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Ayúdanos a ayudar, empieza a compartir este programa. Estamos cubriendo todas las emisoras y vamos a ir aumentando. Queremos facilitar la gente. Hoy me levanté temprano, me levanté con un dolor de cabeza. Usted me llama, médico, tengo dolor de cabeza. ¿Qué hago? Médico, estoy con una gastritis. Médico, mi hijo está enfermo, tiene una otitis. Cualquier de eso. Yo voy a estar pendiente acá a la llamada de ustedes. Pueden en cualquier momento, desde la mañana, desde las 8 hasta las 12, voy a estar acá pendiente de la llamada de ustedes, para que con elementos totalmente naturales, elementos que valen menos de 50 centavos, ustedes puedan curar. Yo le puedo manejar con medicina occidental, medicina homeopática, fitoterapia, trofoterapia, el arte de curar. Todas estas medicinas aplicadas en forma integrativa pueden lograr que cualquier enfermedad sea. Eso sí, basada en medicina natural, basada en cosas que están en la casa, basada en el ayuno intermitente, la dieta cetogénica, logramos un cáncer muy bravo. 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Luego hacemos un examen pélvico, luego hacemos 9 exámenes en la orina, luego hacemos un examen de la sangre. Le estamos haciendo a todos el examen de HIV. Se regó esta enfermedad, la gente no quiere, no quiere y no quiere ser fiel a su pareja. Y falta de fidelidad genera enfermedades de transmisión sexual. Tiene ese de HIV. Entonces, esos exámenes básicos los metemos al sistema. Analizo toda esta información, le explico a usted por qué tiene su enfermedad, por qué se está produciendo y cómo se va a curar. 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
5: Aló.
6: Aló, ¿cómo está?
5: Muy bien, gracias al señor. ¿Con quién tengo el gusto?
6: No, no, cada rato lo estoy llamando, pero la señal se va muy mala para preguntarle la cosa del final.
5: Sí, acuérdese, pues si consiguió el yogur griego natural, si quiere lo hace directo. Usted coge el yogur, llena 5 centímetros una jeringa y se lo aplica intravaginal por el introito vaginal por la vagina. Y en el día se hace baños por 20 días con agua con vinagre. Entonces usted coge mitad agua y mitad vinagre, lo echa en un baldecito, y usted con una jeringuita vende unas chupitas en las farmacias. La chupita es personal, usted la llena de agüita y se hace en conclilla, abriendo las piernas, entonces usted echa agua dentro de la vagina y ya vuelve a salir, echa el agua con el vinagre dentro de la vagina y ya vuelve a salir.
6: Yo lo voy a combinar ahora porque tengo vinagre, porque yo vivo por acá lejos de
5: planta. Tranquila, usted con vinagre le queda bien. Yo con vinagre lo manejé mucho tiempo y es bueno.
6: Sí,
5: entonces, hágase los 20 días y verá que con eso el equipo.
6: Bueno, esto sirve para skin, para
5: hongo. Sí, ese le mata el hongo y le mata la garnerela. O sea, las que en la vagina viven candia y garnerela, que son una bacteria y un hongo. Pero ellos están en equilibrio cuando usted se estresa, cuando usted se preocupa, cuando usted coge rabia. Ese equilibrio se pierde y entonces prolifera. O garnerela, que es un flujo abundante, grisáceo de mal olor. O gana candia, que es un flujo escaso, leche cuajada, como si, o sea, como así leche ingrumina.
6: Sí.
5: Yo debe estar tranquila, relajada y hágase eso que eso le quita, si Dios lo permite.
6: Yo digo que eso también, el estrés le quita a uno también las ganas.
5: Claro, claro.
6: Yo digo que por eso que yo estoy así, porque yo me estreso mucho.
5: Sí, mi reina, de todas maneras, pero lo que dijimos en el consultorio, el sistema nervioso se altera, cansancio cerebral, dolor opresivo, distensión atendida, construcción de la cadera. Y infecciones vaginales, infecciones urinarias. Tienes que aprender a manejar el estrés. Ayúdate, dormidera, albahaca, toronjil, cedrón, cualquiera de esas plantas le puede servir para bajar el estrés.
6: Médico, me dijeron que el cedrón es que es malo, que porque las cosas amargas, ¿cómo las puede tomar? Y que le daña los daños. Eso es mentira, ¿verdad? Yo
5: por no, eso... mentira. Todo lo amargo ha curado el hígado, lo amargo ha curado el azúcar, liberando páncreas. Y el cedrón, acuérdate que es un pedacito, o sea, la pepa de cedrón, usted la raya un poquitico, y eso que le va a echar muy bueno para los nervios, pero buenísimo.
6: Ah,
5: pues
6: bueno.
5: De todas maneras, hay mucha información, pues mucha información, y a veces lo confunden a uno.
6: Así es.
5: Pero yo mando esa fórmula, yo casi más de 20 años y ya todo el mundo le ha ido muy bien con él.
6: Ah, bueno, porque yo lo estaba llamando porque yo sé que yo por la tarde no me contesta, porque ya usted ya la tarde ya no le contesta. Entonces yo lo estaba llamando para eso, médico, porque yo no me
5: la tarde. Estamos para servir. Usted está en la changa en este momento, ¿cierto?
6: Sí, estoy acá.
5: ¿Y el problema de flujito lo trae desde cuándo?
6: Sí, ya tengo tiempecito, médico.
5: Listo. Yo mañana en el programa, yo hago un programa por la voz indígena de Ciencia 6:30. Si puedo hablar de este tema, si lo puedes coger a esa emisora, trata de escucharme mañana.
6: Médico, yo tengo un radiocito, pero no me quiere fuera mi emisora, está como malito, yo lo estoy malito de plaza con también uno. Yo el otro día lo escuchaba, pero el radiocito no me quiere como coger la emisora, dentro de su vivo. Ahora mismo no tengo radio, pues.
5: No tiene radio. Y si quiere en el WhatsApp me pones hola y yo te mando. ¿Usted tiene WhatsApp ya todo el tiempo?
6: Sí, sí.
5: Ah, bueno, entonces si quiere yo le mando un like y en ese like me puede escuchar todos los días. Yo hablo de 6 a 6:30 por ese like en el WhatsApp.
6: Ah, bueno.
5: Ponme hola en el WhatsApp en este momento y yo te lo mando también.
6: Ah, bueno.
5: Listo, bendiciones, hasta luego. Bueno, aquí tenemos una paciente. Ella viene con un flujo crónico, ya lleva rato con eso. Ella está en tratamiento, maneja mucho el cansancio cerebral, el dolor opresivo, la infección abdominal, el congestión de la cadera. Como se baja la defensa, a veces se genera infección urinaria, la orinadera, y está generando un flujo. El motivo de consulta de ella es un flujo vaginal abundante, grisáceo y mal olor. Y empeora después de las relaciones sexuales. Estamos en una evolución crónica mucho rato y multitratamientos con clotrimazol, óvulos de metronidazol, pero sin mejoría. Aquí el diagnóstico para los que estamos preparándonos para médicos misioneros, recuerde, quiero que ustedes aprendan a manejar cualquier enfermedad, por muy difícil que sea. Por eso tienen que tener su cuaderno y su lápiz para ir apuntando. Ayúdenme a ayudar. Nuestro Señor Jesucristo, Lucas 4:40 dice que a él le llegaban enfermos de todas partes y los sanaba. Fue el mejor médico misionero que existió en la tierra. A él no le se le escapaban ni los muertos, hasta los muertos los resucitaban. Entonces, ese poder todavía está en nosotros, lo podemos desarrollar, necesitamos desarrollarlo, pero necesitamos capacitación. Por eso no podemos dejar de escuchar los programas todos los días.
7: con su lápiz, su cuaderno, graben la grabación, queda grabada. Esta grabación la pueden pedir a las diferentes emisoras. Esta grabación, si llega a la emisora, la puede pedir, o me la piden a mí en el WhatsApp, yo se las hago llegar a su WhatsApp. Si usted ve que es interesante, usted tiene esta enfermedad, yo le hago llegar ese audio para que ustedes aprendan a manejar esta enfermedad. No solamente les sirva para ustedes, sino que puedan ayudar a sus hijas, a sus familiares, a sus vecinos. Recuerde, obra médica misionera es una forma de Dios dar amor a la humanidad. ¿Qué más que en el servicio? El diagnóstico es entonces vaginosis bacteriana recurrente crónica. Entre paréntesis, provocan Gardnerella vaginal. El segundo diagnóstico que la vamos a trabajar, disbiosis vaginal severa. Disbiosis, recuerden que hay unas bacterias dentro de la vagina que cuando ella se estresa por la ansiedad, por las preocupaciones, esa disbiosis se rompe. Entonces, prolifera la una, prolifera la otra. Ese dominio de ella hace que genere, si es la cándida, un flujo escaso, como leche cuajada, mucha rastriña, úlcera, bastante pela. Cuando hacemos la espectroscopia, encontramos un cuello totalmente ulcerado. Y posible vaginitis citolítica. Tratamientos previos inadecuados, antifúngicos para infecciones bacterianas, no le ha funcionado. Entonces, ¿qué vamos a hacer acá? Vamos a primero analizar por qué no mejora con el clotrimazol. El clotrimazol es un antifúngico, mata hongos, trata hongos y candidiasis, y su infección es bacteria. Las bacterias y los hongos se manejan de manera diferente. Vayan aprendiendo a punto. Las bacterias se manejan con antibióticos, los hongos se manejan con antimicóticos para tratar hongos y cándida. Sí. Su infección es bacteriana, Gardnerella vaginalis. Es como tratar una infección de la garganta con crema para hongos en la piel. No funciona porque son organismos diferentes. Por eso ha tomado clotrimazol múltiples veces y no mejora. Está tratando el problema equivocadamente. Por eso es importante prepararnos bien. Necesitamos profundidad en los tratamientos. Por eso la importancia que me manden toda la información, las drogas que está tomando. Si es hipertensa, si es diabética, una persona diabética, se bajan las defensas y se llena de hongos por toda parte. Entonces, es importante, acuerde, nombre completo, la edad, femenino, masculino, en qué trabaja, dónde vive, su celular completo, antecedentes personales, antecedentes familiares, antecedentes farmacológicos. Toda esta información me la mandan. El motivo de consulta, ¿desde cuándo? Para saber si es crónico, si es agudo. ¿Desde cuándo?

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Ustedes ya me pueden pedir la historia donde estén. Médico, yo soy doña Rosa, ve, aquí estoy con esto, no me he podido mejorar, me dice todo eso, usted es un mejorante. Yo ya escribo, a pesar de que estuvo utilizando el vinagre, a pesar de que se puso el yogur, no ha mejorado. Entonces, yo hago una revaluación del caso, miro qué está pasando. Ahí en ese caso me toca mandar examen para ver si es una cándida, perdón, si es un problema de azúcar. Los diabéticos sufren de hongos. Y cuando el azúcar se descompensa, los hongos proliferan en el cuerpo. Por eso es necesario los exámenes. Por eso a todos los pacientes le hacemos el examen de la sangre, le hacemos 9 exámenes de la orina, miramos el olor, el color, si hay sedimentación, miramos si hay leucocitos para infecciones, cómo está el hígado, cómo está el riñón, si tiene calco. Ese examen de la orina es importante, ese examen pélvico, mirando que la vejiga, que lo toca el resto no esté caído, mirando los labios mayores, los labios menores, el introito vagina, las paredes de la vaina, todo eso lo revisamos muy bien. 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Manejo con homeopatía, medicina natural, medicina de farmacia, lo que usted quiera, usted me pone las condiciones, yo las cumplo. Recuerde, soy médico cirujano especializado en todas las medicinas. Yo no era como los médicos que salen ahora, yo hice 2 semestres de ginecología, 2 semestres de dermatología, medicina interna, 2 semestres. Todas las medicinas las he manejado. Nosotros fuimos preparados para ser trocheros, para manejar cualquier enfermedad, por muy, muy grave que sea, por muy grave que sea. Este programa me está acabando. Vamos a ver las características que confirman el diagnóstico. Flujo grisáceo, color típico de la gangrena. Mal olor, especialmente después de tener relaciones. El semen alcaliniza y libera amina. Eso huele un olor a pescado muerto horrible. Flujo abundante, no responde a los antifúngicos, no responde al clotrimazol y tiene una evolución crónica. ¿Por qué se vuelve crónico? Tratamiento inadecuado previo, antifúngico en vez de antibacteriano. El biofilm bacteriano, las bacterias forman una capa protectora, destrucción de la flora protectora, los lactobacilos desaparecieron, posible infección por la pareja no tratada, por eso yo les mando a tener relaciones día por medio con relaciones satisfactorias. Relaciones satisfactorias, no puede ser una relación por cumplir, no, ella debe alcanzar su orgasmo. El solo alcanzar el orgasmo regula el sistema nervioso y ella, ese cansancio cerebral, ese dolor opresivo estresado, desaparece. Posible reinfección por la pareja no tratada y factores locales, duchas vaginales, jabones, todo eso afecta. La fórmula que se le mandó a ella, se le dijo a doña Rosa, analizamos su caso, encontramos el problema, usted ha estado tomando clotrimazol para una infección que no es por hongo, sino por bacteria. El clotrimazol mata los hongos, pero su infección es por una bacteria llamada Gardnerella vaginalis. Por eso no mejora con todos esos tratamientos. Ahora vamos a tratarla con el medicamento correcto para la bacteria. Vamos a escoger de farmacia metronidazol 500, una tableta cada 2 horas por 7 días. Este es el antibiótico específico para la Gardnerella. Muy importante, tome con el estómago lleno después del almuerzo y la cena. No tomar alcohol durante el tratamiento y 48 horas después, nada. Puede causar náuseas o sabor metálico, es normal. Complete los 7 días, aunque haya mejorado. Recuerde, debe tener relaciones sexuales día por medio, satisfactorias, muy importante. Los médicos, sé por qué insiste tanto en la sexualidad es lo más importante en la vida. Las parejas a las 8 de la noche deben encerrarse, la familia para afuera, intimidad, complicidad, necesitan llevar una vida satisfactoria. Si el hombre y la mujer no se enferman, el 90% de las enfermedades se originan en la mente. Por eso tan importante tener una vida sexual satisfactoria. Tratamiento local para acelerar la curación,
clindamicina crema

0: intestinal al 2%, aplicar lleno en la noche por 7 días. Este antibiótico tópico actúa directamente en la vagina, úselo junto con las tabletas de metronidazol. Vamos a restaurar la flora vaginal, es crucial. La garnerela destruye las bacterias buenas de su vagina. Si no la reponemos, la infección va a progresar. Podemos comprar en farmacia, yo se lo mando a su casa, probióticos vaginales, lactobacilo, una cápsula vaginal por 10 noches. Repuebla la vagina por bacterias protectoras. Empiece después de terminar el metronidazol. Probióticos orales, una cápsula al día por 30 días, ayuda a restaurar la flora intestinal y vaginal. Medidas de higiene, prohibido, duchas vaginales, jabones perfumados, desodorantes íntimos, protectores diarios, ropa interior, está permitido. ¿Qué está permitido? Use ropa interior de algodón, cambie ropa interior diariamente, limpiece siempre de adelante, etcétera, y duerma sin ropa interior. Ay, médico, ¿cómo claro quiere que está con su esposo? Duerma sin ropa interior sobre su pareja. La garnerela no se considera una infección de transmisión, pero a veces puede afectar a la pareja masculina. Su pareja presenta ardor al orinar, rasquín en el pene, enrojecimiento. Debe tratarlo simultáneamente para evitar las reinfecciones. Si la infección regresa, tratamiento supresivo. Si después de este tratamiento la infección vuelve, haremos metronidazol de 500 miligramos, una tableta dos veces por semana, lunes y jueves, por 6 meses. Esto previene que la bacteria vuelva a crecer. Suplemento, a mí me encanta vitamina C, de mil, yo lo llamo hasta su casa, usted me dice, médico, necesito que me mande esa vitamina C de 1000, por ahí me la venden de 500, yo la quiero de 1000, fortalece el sistema inmunológico. Vitamina D3 de 2000 unidades internacionales, la consigue en cualquier parte, solo la manejamos nosotros, eso para subir el sistema inmunológico. Y omega 3 de 1000 miligramos al día, es un desinflamante. Próxima cita en 7, 8 días o 15 días. Pues yo le pongo al final, doña Rosa, ahora sabemos por qué no me cobra con ese curso. Nuestra infección es por bacterias, no por hongos. Con el metronidazol, la clamida, vamos a eliminar esa garnerela, después con los probióticos. Vamos a restaurar la bacteria buena para que su infección no regrese. 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Llámeme. Estoy todo el día desde las 8 de la mañana hasta las 12 del día. Estoy dedicado a esta labor los lunes, los miércoles y los viernes. Lunes, miércoles y jueves. Los martes. Y los jueves estoy en el consultorio haciendo terapias, que homeopatía, que quiropraxia, que masaje, que ajuste quiropráctico, que electroacupuntura. Estoy reforzando los tratamientos a mis pacientes, los martes y los jueves, me dedico a los masajes, al ajuste quiropráctico. Los lunes, miércoles y viernes, estoy dedicado desde temprano, empiezo desde las 6 de la mañana, los pacientes me van llamando, yo les mando su tratamiento y les hacemos llegar esto hasta su casa, donde estén, que estoy en Peche, que estoy aquí en Frontino, que estoy aquí en Dabeiba, no hay problema, nosotros le mandamos, le hacemos un análisis completo, lo mandamos todo a través del WhatsApp y usted ya queda metida en el sistema. Ese análisis completo que hacemos de cada paciente nos permite llevar un control y poderle ayudar a esa enfermedad que es un cáncer, le hacemos hasta que lo logremos, utilizamos las drogas más actualizadas, estamos utilizando los medicamentos más actuales, los más actuales y los más completos. Recuerda que Cristo murió en la cruz por ti, por mí, él pagó por todos los pecados pasados, presentes y futuros, que lo único que nos toca a nosotros es aceptarlo como nuestro Salvador, permitir que el amor de él se manifieste en nosotros hacia los demás. Entre más amor demos, más amor recibimos. Entre más amor de, más desarrollo el carácter de Cristo en mí. Entre más desarrolle, nuevo cielo, nueva tierra, donde no va a haber muerte, donde no va a haber. Vale la pena, hagamos el esfuerzo. Vamos a orar para que ese milagro se dé. Padre Santo, permite que esta información quede clara en la gente y que muchas personas se puedan curar a través de tu palabra. Todo esto te lo pido, te lo agradezco en el nombre de tu Hijo amado, nuestro Señor Jesucristo. Amén. Muchas gracias por todos y hasta la próxima.
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1: Muy buenos días a todos, saludando a toda la gente que nos escucha a través de esta importante emisora, la voz indígena de Apartado, la emisora de Peque, la emisora de Uramita, la emisora de Fontino, la caliente en todo el suroeste, la mía de la Beiba, las emisoras de Turbo y todas las demás emisoras, un saludo muy especial. Habla con ustedes el doctor José Arley Ramírez Gómez, médico cirujano de la Universidad de Antioquia, especializado en medicina alternativa de la Universidad de Carlos, todo lo que tiene que ver con fitoterapia de la Universidad Nacional. Todo esto me da la preparación para poder, a través de estos programas, dar un mensaje de amor y un mensaje de salud. No se pierdan nuestros programas, como es costumbre para nosotros. Iniciamos siempre con la oración. Llave maravillosa que abre los tesoros del cielo. Una familia unida jamás será vencida. El matrimonio, fundamental para la sociedad. Si protegemos la familia, protegemos el matrimonio, protegemos la familia, si protegemos la familia, protegemos la sociedad. Depende, núcleo de la sociedad. Si las familias se destruyen, la sociedad se destruye, por eso tenemos que volver a recuperar. El matrimonio es para toda la vida. Toda la vida. Honra a papá y mamá para que te vaya bien, principio fundamental. Los abuelos lo estamos dejando abandonado. Queremos que venda su finquita para nosotros coger su platica y ponerlo aquí. No, a papá déjalo quieto. Si se murió ya, pero déjalo en su finquita. Para ellos es muy importante su finca. Tener donde trabajar, donde levantaron sus hijos. No le venda su finca. ¿Qué papá que haya aquí nos cuide? No, déjelo. La misma naturaleza tiene el poder de cuidar. En la medida que va haciendo las actividades del campo, mientras cuida las gallinas, mientras cuida los cerdos, mientras cuida todo, él se está curando. El movimiento es vida. El tener una actitud positiva y una actitud de trabajo los mantiene sanos. No saque a su papá. No exasperéis a tus hijos, edúcalos en disciplina, amonestación al Señor, me hago entender. Los hijos necesitan que con disciplina, cuando levanta, que tienda la cama, que lave la ropa, que siquiera los interiores, disciplina. Y si uno le ve efectos que son mentirosos, que no les gusta trabajar, que son ociosos, entonces uno busca textos de la Biblia para molestarlos, que sea el Señor. Entonces toma el texto de la Biblia, lo lee, lo reflexiona, hace una pequeña meditación, vuelve y ora y punto. Eso lo hace el Señor se encarga. 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Oremos. Padre Santo, que estás en los cielos, la honra, la gloria, el amor y la oración siempre, siempre, siempre sea tuyo. Señor, ante todo, darte las gracias. Nos has dado la salud, la vida, el alimento, nos cuidas y nos proteges por todo esto. Gracias. Gracias y mil gracias, Señor. Pidiéndote perdón, sabes que apartados de ti somos malos, solo hay malos pensamientos, malas palabras, malas acciones. Por eso, hoy, Señor, esta mañana, yo quiero aceptarte como mi salvador. Yo quiero aceptar esa muerte expiatoria que tú hiciste por toda la humanidad, para que tú dirijas mis pensamientos, mis palabras, mis acciones, que todo lo que sea para servir, para dar tu amor a la humanidad. Te pido especialmente por los enfermos de cáncer, los enfermos que tenían, los que no se han podido levantar, los que hoy me has de llamar en el programa, y los que me están escuchando. Señor, pon esa mano sanadora sobre cada uno de ellos. No solo dándole la salud física, sino también dando la salud espiritual. Por estos remedios, que realmente sean efectivos. Por mí, Señor, que yo sea digno de ser usado por ti. Por eso, oh Señor, créame un corazón limpio, un espíritu recto dentro de mí. Todo esto te lo pido y te lo agradezco en el nombre de tu Hijo amado, nuestro Señor Jesucristo. Amén. Muy, muy buenos días. 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Venimos trabajando una consulta a través del WhatsApp. El WhatsApp me permite elaborar una historia completa de ustedes. Puedo hacer un análisis completo de toda esta información que usted me manda. Y de acuerdo a esa información, yo le mando el tratamiento directamente a su casa. Mire cómo la pongo de fácil. De cualquier parte del mundo. De Colombia, de cualquier, de Medellín, donde estén. Llamen a su familiar, a sus amigos. Compartan este programa. Ustedes a través del WhatsApp me colocan el nombre completo. El celular con WhatsApp es muy importante. La edad. Antecedentes personales, qué enfermedad han tenido, si ha sufrido la presión del azúcar, colesterol, triglicéridos. Antecedentes ginecológicos, cuántos hijos ha tenido, partos, abortos, fecha de la última menstruación, fecha de la última citología, si los ciclos son 20, 30. Me debe colocar antecedente familiar que mi familia hubo cáncer de mama, cáncer de seno. Antecedente farmacológico. ¿Qué droga toma? ¿Es alérgico a qué? Y me explica muy bien su motivo de consulta. Médico, el problema mío es que un dolor de cabeza de toda la vida. Médico, es que el corazón me late sin razón. Médico, es que manejo cansancio cerebral, dolor opresivo, distensión abdominal, congestión de la cabeza. Médico, es que tengo un problema de varicosa. Médico, una úlcera varicosa. Médico, he manejado una gastritis, me han dado omeprazol, milanta y no he curado. Médico, una diarrea crónica, años. Toda esa información me la escribe bien claro. Eso sí me coloca desde cuándo. Médico, yo vengo con esta diarrea hace un año. He presentado mejoría, me he tomado varias drogas, me he mejorado. Actualmente llevo 3 días de posiciones diarreicas líquidas, abundantes. Entonces, todo eso me lo coloca. Y yo toda esa información, y usted ya queda en el sistema, ya a través de ese WhatsApp, cualquier examen que usted se haga me lo mete, y eso queda en el sistema y reorganiza nuevamente la información. Nuevamente, de acuerdo a la patología, vamos haciendo un análisis. Toda la parte pulmonar, todo el sistema nervioso, todo el sistema. Recuerde, es un análisis sistematizado bioenergético donde utilizamos la evaluación cuántica. La evaluación cuántica nos permite ver el pasado, el presente y el futuro. 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Ayúdanos a ayudar, empieza a compartir este programa. Estamos cubriendo todas las emisoras y vamos a ir aumentando. Queremos facilitar la gente. Hoy me levanté temprano, me levanté con un dolor de cabeza. Usted me llama, médico, tengo dolor de cabeza. ¿Qué hago? Médico, estoy con una gastritis. Médico, mi hijo está enfermo, tiene una otitis. Cualquier de eso, yo voy a estar pendiente acá a la llamada de ustedes. Pueden en cualquier momento, desde la mañana, desde las 8 hasta las 12, voy a estar acá, pendiente de la llamada de ustedes, para que con elementos totalmente naturales, elementos que valen menos de 50 centavos, ustedes puedan curar. Yo le puedo manejar con medicina occidental, medicina homeopática, fitoterapia, trofoterapia, el arte de curar. Todas estas medicinas aplicadas en forma integrativa pueden lograr que cualquier enfermedad sea. Eso sí, basado en medicina natural, basada en cosas que están en la casa, basado en el ayuno intermitente, la dieta cetogénica, logramos un cáncer muy bravo. 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Buscamos el fondo, luego hacemos un examen pélvico, luego hacemos 9 exámenes en la orina, luego hacemos un examen de la sangre. Le estamos haciendo a todos el examen de HIV. Se regó esta enfermedad, la gente no quiere, no quiere y no quiere ser fiel a su pareja. Y falta de fidelidad genera enfermedades de transmisión sexual. Y en ese de HIV. Entonces, esos exámenes básicos los metemos al sistema, analizo toda esta información, le explico a usted por qué tiene su enfermedad, por qué se está produciendo y cómo se va a curar. 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Depende de ustedes que podamos ayudar a muchas, muchas personas.
2: ¿Aló?
3: ¿Aló? ¿Cómo está?
2: Muy bien, gracias al señor. ¿Con quién tengo el gusto?
3: No, carajo, lo estoy llamando, pero la señal estaba muy mala para preguntarle la cosa del vinagre.
2: Sí, acuérdense, pues si consiguió el yogur griego natural, si quiere lo hace directo. Usted coge el yogur, llena 5 centímetros una jeringa y se lo aplica intravaginal por el introito vaginal por la vagina. Y en el día se hace baños por 20 días con agua con vinagre. Entonces usted coge mitad agua y mitad vinagre, lo echa en un baldecito y usted con una jeringuita vende unas chupitas en las farmacias. La chupita es personal, usted la llena de agüita y se hace en conclilla, abriendo las piernas, entonces usted echa agua dentro de la vagina y ya vuelve a salir, echa el agua con el vinagre dentro de la vagina y ya vuelve a salir.
3: ¿Sí me entendió? Yo lo voy a combinar ahora porque tengo vinagre, porque yo vivo por acá lejos de
2: Atlanta. Tranquila, usted con vinagre le queda bien, yo con vinagre lo manejé mucho tiempo y es bueno.
3: Sí,
2: entonces,
3: sí,
2: pero hágase los 20 días y verá qué con eso el equipo.
3: Bueno, pues un poquito de patatín de pavón.
2: Sí, ese le mata el ojo y le mata la garnerela. O sea, las que en la vagina viven candia y garnerela, que son una bacteria y un hongo. Pero ellos están en equilibrio cuando usted se estresa, cuando usted se preocupa, cuando usted coge rabia. Ese equilibrio se pierde y entonces prolifera. O garnerela, que es un flujo abundante, grisáceo de mal olor. O gana candia, que es un flujo escaso, leche cuajada, como si, o sea, como así leche ingrumina.
3: Ah, sí, sí.
2: Yo debo estar tranquila, relajada y hágase eso que eso le quita, si yo lo permito.
3: Yo digo que eso también, el estrés le quita a uno también las ganas.
2: Claro, de... claro.
3: Yo digo que por eso que yo estoy así, porque yo me estreso.
2: Sí, mi reina, de todas maneras, pero lo que dijimos en el consultorio, el sistema nervioso se altera, cansancio cerebral, dolor opresivo, distensión abdominal, constricción de la cadera, infecciones vaginales, infecciones urinarias. Tienes que aprender a manejar el estrés. Ayúdate, dormidera, albahaca, toronjil, cedrón, cualquiera de estas plantas le puede servir para bajar el estrés.
3: Médico, me dijeron que el cedrón es que es malo, que porque las cosas amargas, ¿cómo las puede tomar? Que le dañan los daños. Eso es mentira, ¿verdad?
2: Yo por no, mentira. Todo lo amargo ha curado el hígado, lo amargo ha curado el azúcar, liberando páncreas. Y el cedrón, acuérdense que es un pedacito, o sea, la pepa de cedrón, usted la raya un poquitico, y eso que le va a echar muy bueno para los nervios, pero buenísimo.
3: Ah,
2: pues,
3: bueno.
2: De todas maneras, hay mucha información, pues mucha información y a veces lo confunden a uno.
3: Así es.
2: Pero yo mando esa fórmula, yo casi más de 20 años y a todo el mundo le ha ido muy bien con él.
3: Ah, bueno, porque yo lo estaba llamando porque yo sé que yo por la tarde no me contesta, porque ya usted ya la tarde ya no le contesta. Usted lo está llamando para eso, médico,
2: porque yo no me... estamos para servirte. Usted está en la changa en este momento, ¿cierto?
3: Sí, sí, estoy acá.
2: ¿Y el problema del flujito lo trae desde cuándo?
3: Sí, ya tengo tiempecito, médico.
2: Yo mañana en el programa, yo hago un programa por la voz indígena de Ciencia 6:30. Y voy a hablar de este tema, si lo puedes coger a esa emisora, trata de escucharme mañana.
3: Médico, yo tengo un radiocito, pero no me quiere ir fuera de emisora, está como malito, ya lo estoy malito de plaza con también uno. Yo el otro día lo escuchaba, pero el radiocito no me quiere como coger la emisora, que entro en zumbido. Ahora mismo no tengo radio, pues.
2: No tiene radio. Si quiere en el WhatsApp me pones hola y yo te mando. ¿Usted tiene WhatsApp ya todo el tiempo?
3: Sí, sí.
2: Ah, bueno, entonces si quiere yo le mando un like y en ese like me puede escuchar todos los días. Yo hablo de 6 a 6:30 por ese like en el WhatsApp.
3: Ah, bueno.
2: Ponme hola en el WhatsApp en ese momento y yo te lo mando también.
3: Ah, bueno.
2: Listo, bendiciones, hasta luego.
1: Bueno, aquí tenemos una paciente. Ella viene con un flujo crónico, ya lleva rato con eso. Ella ha estado en tratamiento, maneja mucho el cansancio cerebral, el dolor opresivo, la infección abdominal, el congestión de la cadera. Como se baja la defensa, a veces se genera infección urinaria, la orinadera, y están generando un flujo. El motivo de consulta de ella es un flujo vaginal abundante, grisáceo y mal olor. Y empeora después de las relaciones sexuales. Estamos en una evolución crónica, mucho rato. Y múltiples tratamientos con clotrimazol, óvulos de metronidazol, pero sin mejoría. Aquí el diagnóstico para los que estamos preparándonos para médicos misioneros, recuerde, quiero que ustedes aprendan a manejar cualquier enfermedad, por muy difícil que sea. Por eso tienen que tener su cuaderno y su lápiz para ir apuntando. Ayúdenme a ayudar. Nuestro Señor Jesucristo, Lucas 4:40, dice que a él le llegaban enfermos de todas partes y los sanaba. Fue el mejor médico misionero que existió en la tierra. A él no se le escapaban ni los muertos, hasta los muertos los resucitaban. Entonces, ese poder todavía está en nosotros, lo podemos desarrollar. Necesitamos desarrollarlo, pero necesitamos capacitación. Por eso no podemos dejar de escuchar los programas todos los días con su lápiz, su cuaderno. Graben. La grabación queda grabada. Esta grabación la pueden pedir a las diferentes emisoras. Esta grabación, si llega a la emisora, la puede pedir o me la piden a mí en el WhatsApp. Yo se las hago llegar a su WhatsApp. Si usted ve que es interesante, usted tiene esta enfermedad, yo le hago llegar ese audio para que ustedes aprendan a manejar esta enfermedad. No solamente les sirva para ustedes, sino que puedan ayudar a sus hijas, a sus familiares, a sus vecinos. Recuerde, obra médica misionera es una forma de Dios dar amor a la humanidad. ¿Qué más que en el servicio? El diagnóstico es entonces vaginosis bacteriana recurrente crónica. Entre paréntesis, provocan garnerela vaginal. El segundo diagnóstico que la vamos a trabajar, disbiosis vaginal severa. Disbiosis, recuerden que hay unas bacterias dentro de la vagina que cuando ella se estresa por la ansiedad, por las preocupaciones, esa disbiosis se rompe. Entonces, prolifera la una, prolifera la otra. Ese dominio de ella hace que genere, si la carne de un flujo escaso, como leche cuajada, mucha rastriña, úlcera, bastante pela cuando hacemos la especuloscopia, encontramos un cuello totalmente ulcerado y posible vaginitis citolítica. Tratamientos previos inadecuados, antifúngicos para infecciones bacterianas, no le ha funcionado. Entonces, ¿qué vamos a hacer acá? Vamos a primero analizar por qué no mejora con el clotrimazol. El clotrimazol es un antifúngico, mata hongos, trata hongos y candidiasis. Y su infección es bacteria. Las bacterias y los hongos se manejan de manera diferente. Vayan aprendiendo a punto. Las bacterias se manejan con antibióticos, los hongos se manejan con antimicóticos para tratar hongos y cándida. Sí. Su infección es bacteriana, garnerela vaginal. Es como tratar una infección de la garganta con crema para hongos en la piel. No funciona porque son organismos diferentes. Por eso ha tomado clotrimazol múltiples veces y no mejora, está tratando el problema equivocadamente. Por eso es importante prepararnos bien, necesitamos profundidad en los tratamientos. Por eso la importancia es que me manden toda la información, las drogas que está tomando. Si es hipertensa, si es diabética, una persona diabética, se bajan las defensas, se llena de hongos por toda parte. Entonces, es importante, acuerde, nombre completo, la edad, femenino, masculino, en qué trabaja, dónde vive, su celular completo, antecedentes personales, antecedentes familiares, antecedentes farmacológicos. Toda esta información me la mandan. El motivo de consulta, ¿desde cuándo? Para saber si es crónico, si es agudo. ¿Desde cuándo? ¿Qué siente? ¿Qué tratamiento se ha hecho? Entre más información me mande, si usted tiene exámenes, súbamelo, pero me coloca solo lo positivo. Hay gente que me manda un montón de exámenes. Siempre los exámenes, la conclusión está bajo conclusión. Entonces, que usted se hizo un BK seriado, que usted se hizo un gran directo de flujo y que apareció bien o que apareció mal, o que apareció que una cándida albio, que apareció una garnera. Toda esa información la necesito. Usted me la hace llegar y yo le mando todo, le hago todo el análisis, le mando toda la información a su WhatsApp. El precio es muy económico, queremos hacerlo negociable para que ustedes puedan tener un acompañamiento. Ustedes ya me pueden pedir la historia donde estén. Médico, yo soy doña Rosa, vea, aquí estoy con esto, no me he podido mejorar, me dice todo eso, usted es un mejorante. Yo ya escribo, a pesar de que estuvo utilizando el vinagre, a pesar de que se puso el yogur, no ha mejorado. Entonces, yo hago una revaluación del caso, miro qué está pasando. Ahí en ese caso me toca mandar examen para ver si es una cándida, perdón, si es un problema de azúcar. Los diabéticos sufren de hongos. Y cuando el azúcar se descompensa, los hongos proliferan en el cuerpo. Por eso es necesario los exámenes. Por eso a todos los pacientes le hacemos el examen de la sangre, le hacemos 9 exámenes de la orina, miramos el olor, el color, si hay sedimentación, miramos si hay leucocitos para infecciones, cómo está el hígado, cómo está el riñón, si tiene cálculo. Ese examen de la orina es importante, ese examen pélvico, mirando que la vejiga, que el útero, que el recto no esté caído, mirando los labios mayores, los labios menores, el

completa, manejo con homeopatía, medicina natural, medicina de farmacia, lo que usted quiera, usted me pone las condiciones, yo las cumplo. Recuerde, soy médico cirujano especializado en todas las medicinas. Yo no era como los médicos que salen ahora, yo hice 2 semestres de ginecología, 2 semestres de dermatología, medicina interna, 2 semestres. Todas las medicinas las he manejado. Nosotros fuimos preparados para ser trocheros, para manejar cualquier enfermedad, por muy, muy grave que sea, por muy grave que sea. Este programa me está acabando. Vamos a ver las características que confirman el diagnóstico. Flujo grisáceo, color típico de la carnerera. Mal olor, especialmente después de tener relaciones. El semen alcaliniza y libera amina. Eso huele un olor a pescado muerto horrible. Flujo abundante, no responde a los antifúngicos, no responde al clotrimazol y tiene una evolución crónica. ¿Por qué se vuelve crónico? Tratamiento inadecuado previo, antifúngico en vez de antibacteriano. El biofilm bacteriano, las bacterias forman una capa protectora, destrucción de la flora protectora, los lactobacilos desaparecieron, posible infección por la pareja no tratada, por eso yo les mando a tener relaciones día por medio con relaciones satisfactorias, no puede ser una relación por cumplir, no, ella debe alcanzar su orgasmo, el solo alcanzar el orgasmo regula el sistema nervioso y ella, ese cansancio cerebral, ese dolor opresivo, desaparece. Posible reinfección por la pareja no tratada y factores locales, duchas vaginales, jabones, todo eso afecta. La fórmula que se le mandó a ella, se le dijo a doña Rosa, analizamos su caso, encontramos el problema, usted ha estado tomando clotrimazol para una infección que no es por hongo, sino por bacteria. El clotrimazol mata los hongos, pero su infección es por una bacteria llamada Gardnerella vaginalis. Por eso no mejora con todos esos tratamientos. Ahora vamos a tratarla con el medicamento correcto para la bacteria. Vamos a escoger de farmacia metronidazol 500, una tableta cada 2 horas por 7 días. Este es el antibiótico específico para la Gardnerella. Muy importante, tome con el estómago lleno después del almuerzo y la cena. No tomar alcohol durante el tratamiento y 48 horas después, nada. Puede causar náuseas o sabor metálico, es normal. Complete los 7 días, aunque haya mejorado. Recuerde, debe tener relaciones sexuales día por medio, satisfactorias, muy importante. Los médicos, sé por qué insiste tanto en la sexualidad es lo más importante en la vida. Las parejas a las 8 de la noche deben encerrarse, la familia para afuera, intimidad, complicidad, necesitan llevar una vida satisfactoria. Si el hombre y la mujer no se enferman, el 90% de las enfermedades se originan en la mente. Por eso tan importante tener una vida sexual satisfactoria. Tratamiento local para acelerar la curación, clindamicina, crema vaginal al 2%, aplicar lleno en la noche por 7 días. Este antibiótico tópico actúa directamente en la vagina, úselo junto con las tabletas de metronidazol. Vamos a restaurar la flora vaginal, es crucial. La Gardnerella destruye las bacterias buenas de su vagina. Si no la reponemos, la infección va a progresar. Podemos comprar en farmacia, yo se lo mando a su casa, probióticos vaginales, lactobacilo, una cápsula vaginal por 10 noches. Repuebla la vagina por bacterias protectoras. Empiece después de terminar el metronidazol. Probióticos orales, una cápsula al día por 30 días, ayuda a restaurar la flora intestinal y vaginal. Medidas de higiene, prohibido, duchas vaginales, jabones perfumados, desodorantes íntimos, protectores diarios, ropa interior, está permitido. ¿Qué está permitido? Use ropa interior de algodón, cambie ropa interior diariamente, limpiece siempre de adelante hacia atrás y duerma sin ropa interior. Ay, médico, como claro, puede que está con su esposo, duerma sin ropa interior sobre su pareja. La Gardnerella no se considera una infección de transmisión, pero a veces puede afectar la pareja masculina. Si su pareja presenta ardor al orinar, rasquín en el pene, enrojecimiento, debe tratarlo simultáneamente para evitar las reinfecciones. Si la infección regresa, tratamiento supresivo. Si después de este tratamiento la infección vuelve, haremos metronidazol de 500 miligramos, una tableta 2 veces por semana, lunes y jueves, por 6 meses. Esto previene que la bacteria
vuelva a crecer. Suplemento, a mí me encanta vitamina.

0: vitamina C, de mil, mil, yo lo llamo hasta su casa, usted me dice, médico, necesito que me mande esa vitamina C de mil, por ahí me la venden de 500, yo la quiero de mil, fortalece el sistema inmunológico. Vitamina D3 de 2000 unidades internacionales la consigue en cualquier parte, solo la manejamos nosotros. Eso para subir el sistema inmunológico. Y omega 3 de 1000 miligramos al día, es un desinflamante. Próxima cita, en 7, 8 días o 15 días. Pues yo le pongo al final, doña Rosa, ahora sabemos por qué no me cobra con ese curso de su infección, es por bacteria, no por hongo. Con el metronidazol, la clamida, vamos a eliminar esa carrinera, después con los probióticos, vamos a restaurar la bacteria buena para que su infección no regrese. 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Llámeme. Estoy todo el día desde las 8 de la mañana hasta las 12 del día. Estoy dedicado a esta labor los lunes, los miércoles y los viernes. Lunes, miércoles y jueves, los martes. Y los jueves estoy en el consultorio, haciendo terapias, qué homeopatía, qué quiropraxia, qué masaje, qué ajuste quiropráctico, qué electroacupuntura. Estoy reforzando los tratamientos a mis pacientes, los martes y los jueves, me dedico a los masajes, al ajuste quiropráctico. Los lunes, miércoles y viernes, estoy dedicado desde temprano, empiezo desde las 6 de la mañana, los pacientes me van llamando, yo les mando su tratamiento y les hacemos llegar esto hasta su casa, donde estén, que estoy en Peche, que estoy aquí en Frontino, que estoy aquí en Dabeiba, no hay problema. Nosotros le mandamos, le hacemos un análisis completo, lo mandamos todo a través del WhatsApp y usted ya queda metida en el sistema. Ese análisis completo que hacemos de cada paciente nos permite llevar un control y poderle ayudar a esa enfermedad que es un cáncer, le hacemos hasta que lo logremos. Utilizamos las drogas más actualizadas. Estamos utilizando los medicamentos más actuales. Los más actuales y los más completos. Recuerda que Cristo murió en la cruz por ti, por mí, pagó por todos los pecados pasados, presentes y futuros, que lo único que nos toca a nosotros es aceptarlo como nuestro Salvador, permitir que el amor de Él se manifieste en nosotros hacia los demás. Entre más amor demos, más amor recibimos. Entre más amor de, más desarrollo el carácter de Cristo en mí. Entre más desarrolle, nuevo cielo, nueva tierra, donde no haber muerto, donde no haber. Vale la pena, hagamos el esfuerzo. Vamos a orar para que ese milagro se dé. Padre Santo, permite que esta información quede clara en la gente y que muchas personas se puedan curar a través de tu palabra. Todo esto te lo pido, te lo agradezco en el nombre de tu Hijo amado, nuestro Señor Jesucristo. Amén. Muchas gracias por todos y hasta la próxima.
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5: José Antonio, a esta hora le hace la invitación. 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
1: Muy buenos días a todos, saludando a toda la gente que nos escucha a través de esta importante emisora, la voz indígena de Apartado, la emisora de Peque, la emisora de Uramita, la emisora de Fontino, la caliente en todo el suroeste, la mía de Dabeiba, las emisoras de Turbo y todas las demás emisoras, un saludo muy especial. Habla con ustedes el doctor José Arley Ramírez Gómez, médico cirujano de la Universidad de Antioquia, especializado en medicina alternativa de la Universidad de Cartagena, todo lo que tiene que ver con fitoterapia de la Universidad Nacional. Todo esto me da la preparación para poder, a través de estos programas, dar un mensaje de amor y un mensaje de salud. No se pierda nuestro programa, como es costumbre para nosotros. Iniciamos siempre con la oración. Llave maravillosa que abre los tesoros del cielo. Una familia unida jamás será vencida. El matrimonio, fundamental para la sociedad. Si protegemos la familia, protegemos el matrimonio, protegemos la familia, si protegemos la familia, protegemos la sociedad. Depende, núcleo de la sociedad. Si las familias se destruyen, la sociedad se destruye, por eso tenemos que volver a recuperar. El matrimonio es para toda la vida. Toda la vida. Honra a papá y mamá para que te vaya bien. Principio fundamental, los abuelos lo estamos dejando abandonado. Queremos que venda su finquita para nosotros coger su platica y ponerlo aquí. No, a papá déjalo quieto. Si se murió ya, pero déjalo en su finquita. Para ellos es muy importante su finca. Tener donde trabajar, donde levantaron sus hijos. No le venda su finca. Que papá, que allá no hay quien lo cuide. No, déjelo. La misma naturaleza tiene el poder de cuidar. En la medida que va haciendo las actividades del campo, mientras cuida las gallinas, mientras cuida los cerdos, mientras cuida todo, él se está curando. El movimiento es vida. El tener una actitud positiva y una actitud de trabajo los mantiene sanos. No saque a su papá. No desesperéis a tus hijos, edúcalos en disciplina, amonestación al Señor, me hago entender. Los hijos necesitan que con disciplina, cuando levanta, que tienda la cama, que lave la ropa, que siquiera los interiores, disciplina. Y si uno le ve defectos, que son mentirosos, que no les gusta trabajar, que son ociosos, entonces uno busca textos de la Biblia para molestarlos, que sea el Señor. Entonces toma el texto de la Biblia, lo lee, lo reflexiona, hace una pequeña meditación, vuelve y ora, y punto. Eso lo hace el Señor se encarga. Recuerda, puedes participar en el programa 314-662-3030. Oremos. Padre Santo, que estás en los cielos, la honra, la gloria, el amor y la oración siempre, siempre, siempre sea tuyo. Señor, ante todo, darte las gracias, nos has dado la salud, la vida, el alimento, nos cuidas y nos proteges por todo esto. Gracias. Gracias y mil gracias, Señor. Pidiéndote perdón, sabes que apartados de ti somos malos, solo hay malos pensamientos, malas palabras, malas acciones. Por eso, hoy, Señor, esta mañana, yo quiero aceptarte como mi salvador. Yo quiero aceptar esa muerte expiatoria que tú hiciste por toda la humanidad, para que tú dirijas mis pensamientos, mis palabras, mis acciones, que todo lo que sea para servir, para dar tu amor a la humanidad. Te pido especialmente por los enfermos de cáncer, los enfermos que tenían los que no se han podido levantar, los que hoy me has de llamar en el programa, hoy los que me están escuchando. Señor, pon esa mano sanadora sobre cada uno de ellos. No solo dándole la salud física, sino también dando la salud espiritual. Por estos remedios, que realmente sean efectivos. Por mí, Señor, que yo sea digno de ser usado por ti. Por eso, oh Señor, créanme un corazón limpio y un espíritu recto dentro de mí. Todo esto te lo pido. Y te lo agradezco. En el nombre de tu Hijo amado, nuestro Señor Jesucristo. Amén. Muy, muy buenos días. Recuerda, pueden participar en el programa en el 314-662-3030. Venimos trabajando una consulta a través del WhatsApp. El WhatsApp me permite elaborar una historia completa de ustedes. Puedo hacer un análisis completo de toda esta información que usted me manda. Y de acuerdo a esa información, yo le mando el tratamiento directamente a su casa. Mire cómo la pongo de fácil. De cualquier parte del mundo. De Colombia, de cualquier, de Medellín, donde estén. Llamen a su familiar, a sus amigos. Compartan este programa. Ustedes a través del WhatsApp me colocan el nombre completo. El celular con WhatsApp es muy importante. La edad. Antecedentes personales, qué enfermedad han tenido, si ha sufrido de la presión, del azúcar, colesterol, triglicéridos. Antecedentes ginecológicos, cuántos hijos han tenido, partos, abortos, fecha de la última menstruación, fecha de la última citología, si los ciclos son 20, 30. Me debe colocar antecedente familiar, que mi familia hubo cáncer de mama, cáncer de seno. Antecedente farmacológico, ¿qué droga toma? ¿Es alérgico a qué? Y me explica muy bien su motivo de consulta. Médico, el problema mío es que un dolor de cabeza de toda la vida. Médico, es que el corazón me late sin razón. Médico, es que manejo cansancio cerebral, dolor opresivo y distensión abdominal, congestión de la cabeza. Médico, es que tengo un problema de varices. Médico, una úlcera varicosa. Médico, he manejado una gastritis, me han dado omeprazol, milanta y no he curado. Médico, una diarrea crónica, años. Toda esa información me la escribe bien claro. Eso sí me coloca desde cuándo. Médico, yo vengo con esta diarrea hace un año. He presentado mejorías, me he tomado varias drogas, no me he mejorado. Actualmente llevo 3 días de posiciones diarreicas líquidas, abundantes. Entonces, todo eso me lo coloca. Y yo toda esa información, y usted ya queda en el sistema, ya a través de ese WhatsApp, cualquier examen que usted se haga me lo mete. Y eso queda en el sistema y reorganiza nuevamente la información. Nuevamente, de acuerdo a la patología, vamos haciendo un análisis, toda la parte pulmonar, todo el sistema nervioso, todo el sistema. Recuerde, es un análisis sistematizado y bioenergético, donde utilizamos la evaluación cuántica. La evaluación cuántica nos permite ver el pasado, el presente y el futuro. 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Ayúdanos a ayudar, empieza a compartir este programa. Estamos cubriendo todas las emisoras y vamos a ir aumentando. Queremos facilitar la gente. Hoy me levanté temprano, me levanté con un dolor de cabeza. Usted me llama, médico, tengo dolor de cabeza. ¿Qué hago? Médico, estoy con una gastritis. Médico, mi hijo está enfermo, tiene una otitis. Cualquier de eso. Yo voy a estar pendiente acá a la llamada de ustedes. Pueden en cualquier momento, desde la mañana, desde las 8 hasta las 12. Voy a estar acá pendiente de la llamada de ustedes, para que con elementos totalmente naturales, elementos que valen menos de 50 centavos, ustedes puedan curar. Yo le puedo manejar con medicina occidental, medicina homeopática, fitoterapia, trofoterapia, el arte de curar. Todas estas medicinas aplicadas en forma integrativa pueden lograr que cualquier enfermedad sea. Eso sí, basada en medicina natural, basada en cosas que están en la casa, basado en el ayuno intermitente, la dieta cetogénica, logramos un cáncer muy bravo. 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Le estamos haciendo a todos el examen de HIV. Se regó esta enfermedad, la gente no quiere, no quiere y no quiere ser fiel a su pareja. Y falta de fidelidad genera enfermedades de transmisión sexual. Y en ese de HIV. Entonces, esos exámenes básicos los metemos al sistema, analizo toda esta información, le explico a usted por qué tiene su enfermedad, por qué se está produciendo y cómo se va a curar. 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
2: Aló.
3: Aló, ¿cómo está?
2: Muy bien, gracias al señor. ¿Con quién tengo el gusto?
3: No, cada rato lo estoy llamando, pero la tenía el tema muy mala para preguntarle la cosa del final.
2: Sí, acuérdese, pues si consiguió el yogur griego natural, si quiere lo hace directo. Usted coge el yogur, llena 5 centímetros una jeringa y se lo aplica intravaginal por el introito vaginal por la vagina. Y en el día se hace baños por 20 días con agua con vinagre. Pero usted coge mitad agua y mitad vinagre, lo echa en un baldecito. Usted con una jeringuita vende unas chupitas en las farmacias. La chupita es personal, usted la llena de agüita y se hace en conclilla, abriendo las piernas. Entonces usted echa agua dentro de la vagina y ya vuelve a salir. Echa el agua con el vinagre dentro de la vagina y ya vuelve a salir.
3: Yo lo había con vinagre ahora porque tengo que opinar, porque yo vivo por acá lejos de planta.
2: Tranquila, usted con vinagre le queda bien. Yo con vinagre lo manejé mucho tiempo y es bueno.
3: Sí,
2: entonces,
3: sí,
2: hágase pero... los 20 días y verá que con eso el equipo.
3: Sí,
2: ese le mata el ojo y le mata la garnerela. O sea, las que en la vagina viven candia y garnerela, que son una bacteria y un hongo. Pero ellos están en equilibrio cuando usted se estresa, cuando usted se preocupa, cuando usted coge rabia. Ese equilibrio se pierde y entonces prolifera. O garnerela, que es un flujo abundante, grisáceo de mal olor. O gana candia, que es un flujo escaso, leche cuajada, como si, o sea, como así leche ingumina.
3: Ah, sí, sí.
2: Entonces, está tranquila, relajada y hágase eso que eso le quita, si Dios lo permite.
3: Yo digo que eso también, el estrés le quita a uno también las ganas.
2: Claro, claro.
3: Yo digo que por eso que yo estoy así, porque yo me estreso.
2: Sí, mi reina, de todas maneras, pero lo que dijimos en el consultorio, el sistema nervioso se altera, cansancio cerebral, dolor opresivo, distensión atendida, constricción de la cadera, y infecciones vaginales, infecciones urinarias. Tienes que aprender a manejar el estrés. Ayúdate, dormidera, albahaca, toronjil, cedrón, cualquiera de estas plantas le puede servir para bajar el estrés.
3: Médico, me dijeron que el cedrón es que es malo, que porque las cosas amargas, ¿cómo las puede tomar? Y que porque le dañan los daños. No, eso es mentira, ¿verdad?
2: Mentira, todo lo amargo ha curado el hígado, lo amargo ha curado el azúcar, liberando páncreas. Y el cedrón, acuérdense que es un pedacito, o sea, la pepa de cedrón, usted la raya un poquitico, y eso que le va a echar muy bueno para los nervios, pero buenísimo.
3: Ah,
2: pues,
3: bueno.
2: De todas maneras, hay mucha información, pues mucha información y a veces lo confunden a uno.
3: Así es.
2: Pero yo mando esa fórmula, yo casi que más de 20 años y a todo el mundo le ha ido muy bien con él.
3: Ah, bueno, porque yo lo estaba llamando porque yo sé que ya por la tarde no me contesta, porque ya usted ya la tarde ya no le contesta. Entonces yo lo estaba llamando para eso, médico,
2: porque
3: yo
2: tranquila, lo veo. Estamos para servir. Usted está en la changa en este momento, ¿cierto?
3: Sí, sí, estoy acá.
2: ¿Y el problema del flujito lo trae desde cuándo?
3: Sí, ya tengo tiempecito, Med.
2: Yo mañana en el programa, yo hago un programa por la voz indígena de Ciencia 6 y 30. Si puedo hablar de este tema, si lo puedes coger a esa emisora, trata de escucharme mañana.
3: Médico, yo tengo un radiocito, pero no me quiere fuera mi emisora, está como malito, ya lo estoy malito de plaza con también uno. Yo el otro día lo escuchaba, pero el radiocito no me quiere como coger la emisora, que entra un zumbido. Ahora mismo no tengo radio, pues.
2: No tiene radio. Si quiere, en el WhatsApp me pones hola y yo te mando. ¿Usted tiene WhatsApp ya todo el tiempo?
3: Sí, sí.
2: Ah, bueno, entonces si quieren, yo le mando un like y en ese like me puede escuchar todos los días. Yo hablo de 6 a 6 y 30 por ese like en el WhatsApp.
3: Ah, bueno.
2: Ponme hola en el WhatsApp en ese momento y yo te lo mando ya.
3: Ah, bueno.
2: Listo, bendiciones, hasta luego.
1: Bueno, aquí tenemos una paciente. Ella viene con un flujo crónico, ya lleva rato con eso. Ella está en tratamiento, maneja mucho el cansancio cerebral, el dolor opresivo, la distensión abdominal, el contusión de la cadera. Como se baja la defensa, a veces genera infección urinaria, la orinadera, y está generando un flujo. El motivo de consulta de ella es un flujo vaginal abundante, grisáceo y mal olor. Empeora después de las relaciones sexuales. Estamos en una evolución crónica, mucho rato, y múltiples tratamientos con clotrimazol, óvulos de metronidazol, pero sin mejoría. Aquí el diagnóstico para los que estamos preparándonos para médicos misioneros, recuerde, quiero que ustedes aprendan a manejar cualquier enfermedad, por muy difícil que sea. Por eso tienen que tener su cuaderno y su lápiz para ir apuntando. Ayúdenme a ayudar. Nuestro Señor Jesucristo, Lucas 4:40, dice que a él les llegaban enfermos de todas partes y los sanaba. Fue el mejor médico misionero que existió en la tierra. A él no les se le escapaba ni los muertos, hasta los muertos los resucitaban. Entonces, ese poder todavía está en nosotros, lo podemos desarrollar, necesitamos desarrollarlo, pero necesitamos capacitación. Por eso no podemos dejar de escuchar los programas todos los días con su lápiz, su cuaderno. Graben la grabación, queda grabada. Esta grabación la pueden pedir a las diferentes emisoras. Esta grabación, si llega a la emisora, la puede pedir, o me la piden a mí en el WhatsApp, yo se las hago llegar a su WhatsApp. Si usted ve que es interesante, usted tiene esta enfermedad, yo le hago llegar ese audio para que ustedes aprendan a manejar esta enfermedad. No solamente les sirva para ustedes, sino que puedan ayudar a sus hijas, a sus familiares, a sus vecinos. Recuerde, obra médica misionera es una forma de Dios dar amor a la humanidad. ¿Qué más que en el servicio? El diagnóstico de ella, entonces, vaginosis bacteriana recurrente crónica. Entre paréntesis, provocan Gardnerella vaginal. El segundo diagnóstico que la vamos a trabajar, disbiosis vaginal severa. Disbiosis, recuerden que hay unas bacterias dentro de la vagina que cuando ella se estresa por la ansiedad, por las preocupaciones, esa disbiosis se rompe. Entonces, prolifera la una, prolifera la otra. Ese dominio de ella hace que genere, si la cande, un flujo escaso, como leche cuajada, mucha rastriña, úlcera, bastante pela. Cuando hacemos la especuloscopia, encontramos un cuello totalmente ulcerado. Y posible vaginitis citolítica. Tratamientos previos inadecuados, antifúngicos para infecciones bacterianas, no le ha funcionado. Entonces, ¿qué vamos a hacer acá? Vamos a primero analizar por qué no mejora con el clotrimazol. El clotrimazol es un antifúngico, mata hongos, trata hongos y candidiasis, y su infección es bacteria. Las bacterias y los hongos se manejan de manera diferente. Vayan aprendiendo a punto. Las bacterias se manejan con antibióticos, los hongos se manejan con antimicóticos para tratar hongos y cándida. Sí. Su infección es bacteriana, Gardnerella vaginal. Es como tratar una infección de la garganta con crema para hongos en la piel. No funciona porque son organismos diferentes. Por eso ha tomado clotrimazol múltiples veces y no mejora. Está tratando el problema equivocadamente. Por eso es importante prepararnos bien. Necesitamos profundidad en los tratamientos. Por eso la importancia que me manden toda la información, las drogas que está tomando. Si es hipertensa, si es diabética, una persona diabética, se bajan las defensas y se llena de hongos por toda parte. Entonces, es importante, acuerde, nombre completo, la edad, femenino, masculino, en qué trabaja, dónde vive, su celular completo, antecedentes personales, antecedentes familiares, antecedentes farmacológicos. Toda esta información me la mandan. El motivo de consulta, ¿desde cuándo? Para saber si es crónico, si es agudo. ¿Desde cuándo? ¿Qué siente? ¿Qué tratamiento se ha hecho? Entre más información me mande, si usted tiene exámenes, súbamelo, pero me coloca solo lo positivo. Hay gente que me manda un montón de exámenes. Siempre los exámenes, la conclusión está bajo conclusión. Entonces, que usted se hizo un BK seriado, que usted se hizo un gran directo de flujo y que apareció bien o que apareció mal, o que apareció que una cándida albida, que apareció una garnera. Toda esa información la necesito. Usted me la hace llegar y yo le mando todo, le hago todo el análisis, le mando toda la información a su WhatsApp. El precio es muy económico. Queremos hacerlo negociable para que ustedes puedan tener un acompañamiento. Ustedes ya me pueden pedir la historia donde estén. Médico, yo soy doña Rosa, ve, aquí estoy con esto, no me he podido mejorar, me dice todo eso, usted es un mejorante. Yo ya escribo, a pesar de que estuvo utilizando el vinagre, a pesar de que se puso el yogur, no ha mejorado. Entonces, yo hago una revaluación del caso, miro qué está pasando. Ahí en ese caso me toca mandar examen para ver si es una cándida, perdón, si es un problema de azúcar. Los diabéticos sufren de hongos. Y cuando el azúcar se descompensa, los hongos proliferan en el cuerpo. Por eso es necesario los exámenes. Por eso a todos los pacientes le hacemos el examen de la sangre, le hacemos 9 exámenes de la orina, miramos el olor, el color, si hay sedimentación, miramos si hay leucocitos para infecciones, cómo está el hígado, cómo está el riñón, si tiene cálculo. Ese examen de la orina es importante, ese examen pélvico, mirando que la vejiga, que el útero, que el recto no esté caído, mirando los labios mayores, los labios menores, el introito vagina, las paredes de la vaina, todo eso lo revisamos muy bien. 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Recuerde, soy médico cirujano especializado en todas las medicinas. Yo no era como los médicos que salen ahora, yo hice 2 semestres de ginecología, 2 semestres de dermatología.

medicina interna 2 semestres. Todas las medicinas se le he manejado. Nosotros fuimos preparados para ser trocheros, para manejar cualquier enfermedad, por muy, muy grave que sea, por muy grave que sea. Este programa

Bien. El biofilm bacteriano, las bacterias forman una capa protectora, destrucción de la flora protectora, los lactobacilos desaparecieron, posible infección por la pareja no tratada, por eso yo les mando a tener relaciones día por medio con relaciones satisfactorias. Relaciones satisfactorias, no puede ser una relación por cumplir, no. Ella debe alcanzar su orgasmo. El solo alcanzar el orgasmo regula el sistema nervioso y ella, ese cansancio cerebral, ese dolor o por su vestido, desaparece. Posible reinfección por la pareja no tratada y factores locales, duchas vaginales, jabones, todo eso afecta. La fórmula que se le mandó a ella, se le dijo a doña Rosa, analizamos su caso, encontramos el problema, usted ha estado tomando clotrimazol para una infección que no es por hongo, sino por bacteria. El clotrimazol mata los hongos, pero su infección es por una bacteria llamada Gardnerella vaginalis. Por eso no mejora con todos esos tratamientos. Ahora vamos a tratarla con el medicamento correcto para la bacteria. Vamos a escoger de farmacia metronidazol 500, una tableta cada 2 horas por 7 días. Este es el antibiótico específico para la Gardnerella. Muy importante, tome con el estómago lleno después del almuerzo y la cena. No tomar alcohol durante el tratamiento y 48 horas después, nada. Puede causar náuseas o sabor metálico, es normal. Complete los 7 días, aunque haya mejorado. Recuerde, debe tener relaciones sexuales día por medio, satisfactorias, muy importante. Los médicos, sé por qué insiste tanto en la sexualidad es lo más importante en la vida. Las parejas a las 8 de la noche deben encerrarse, la familia para afuera, intimidad, complicidad, necesitan llevar una vida satisfactoria. Si el hombre y la mujer no se enferman, el 90% de las enfermedades se originan en la mente. Por eso tan importante tener una vida sexual satisfactoria. Tratamiento local para acelerar la curación, clindamicina crema vaginal al 2%, aplicar lleno en la noche por 7 días. Este antibiótico tópico actúa directamente en la vagina, úselo junto con las tabletas de metronidazol. Vamos a restaurar la flora vaginal, es crucial. La Gardnerella destruye las bacterias buenas de su vagina. Si no la reponemos, la infección va a progresar. Podemos comprar en farmacia, yo se lo mando a su casa, probióticos vaginales, lactobacilo, una cápsula vaginal por 10 noches. Repuebla la vagina por bacterias protectoras. Empiece después de terminar el metronidazol. Probióticos orales, una cápsula al día por 30 días, ayuda a restaurar la flora intestinal y vaginal. Medidas de higiene, prohibido, duchas vaginales, jabones perfumados, desodorantes íntimos, protectores diarios, ropa interior, está permitido. ¿Qué está permitido? Use ropa interior de algodón, cambie ropa interior diariamente, limpiese siempre de adelante hacia atrás y duerma sin ropa interior. Ay, médico, como claro, puede que está con su esposo, duerma sin ropa interior sobre su pareja. La Gardnerella no se considera una infección de transmisión, pero a veces puede afectar la pareja masculina. Su pareja presenta ardor al orinar, rasquiña en el pene, enrojecimiento. Debe tratarlo simultáneamente para evitar las reinfecciones. Si la infección regresa, tratamiento supresivo. Si después de este tratamiento la infección vuelve, haremos metronidazol de 500 miligramos, una tableta 2 veces por semana, lunes y jueves, por 6 meses. Esto previene que la bacteria vuelva a crecer. Suplemento, a mí me encanta, vitamina C de 1000, yo lo llamo a su casa, usted me dice, médico, necesito que me mande esa vitamina C de 1000, por ahí me la venden de 500, yo la quiero de 1000, fortalece el sistema inmunológico. Vitamina D3 de 2000 unidades internacionales, la consigue en cualquier parte, solo la manejamos nosotros, eso para subir el sistema inmunológico. Y omega 3 de 1000 miligramos al día, es un desinflamante. Próxima cita en 7, 8 días o 15 días. Entonces, yo le pongo al final, doña Rosa, ahora sabemos por qué no mejora con ese curso de su infección, es por bacteria, no por hongo, con el metronidazol, la clamida, vamos a eliminar esa Gardnerella, después con los probióticos, vamos a restaurar la bacteria buena para que su infección no regrese. 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Llámeme. Estoy todo el día desde las 8 de la mañana hasta las 12 del día. Estoy dedicado a esta labor los lunes, los miércoles y los viernes. Lunes, miércoles y jueves.

0: los martes. Y los jueves estoy en el consultorio, haciendo terapias, que homeopatía, que quiropraxia, que masaje, que ajuste quiropráctico, que electroacupuntura. Estoy reforzando los tratamientos a mis pacientes, los martes y los jueves. Los martes y los jueves me dedico a los masajes, al ajuste quiropráctico. Los lunes, miércoles y viernes estoy dedicado desde temprano, empiezo desde las 6 de la mañana. Los pacientes me van llamando, yo les mando su tratamiento y les hacemos llegar esto hasta su casa, donde estén. Que estoy en Peche, que estoy aquí en Frontino, que estoy aquí en Dabeiba, no hay problema. Nosotros le mandamos, le hacemos un análisis completo, lo mandamos todo a través del WhatsApp y usted ya queda metida en el sistema. Ese análisis completo que hacemos de cada paciente nos permite llevar un control y poderle ayudar a esa enfermedad, que es un cáncer, le hacemos hasta que lo logremos. Utilizamos las drogas más actualizadas. Estamos utilizando los medicamentos más actuales, los más actuales y los más completos. Recuerda que Cristo murió en la cruz por ti, por mí, él pagó por todos los pecados pasados, presentes y futuros. Que lo único que nos toca a nosotros es aceptarlo como nuestro Salvador, permitir que el amor de él se manifieste en nosotros hacia los demás. Entre más amor demos, más amor recibimos. Entre más amor demos, más desarrollo el carácter de Cristo en mí. Entre más desarrolle, nuevo cielo, nueva tierra, donde no va a haber muerte, donde no va a haber. Vale la pena, hagamos el esfuerzo. Vamos a orar para que ese milagro se dé. Padre Santo, permite que esta información quede clara en la gente y que muchas personas se puedan curar a través de tu palabra. Todo esto te lo pido, te lo agradezco en el nombre de tu Hijo amado, nuestro Señor Jesucristo. Amén. Muchas gracias por todos y hasta la próxima.
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comprobado esta semana, Bogotá, Boyacá, Cundinamarca. No, loterías, números reales, números eficaces, números de 4, 3 cifras. Porque yo le voy a decir, mire, apuéstele tanto, apuéstele 3,000, 5,000, 10,000, apuéstele a este número de 3, 4 cifras. Déjelo así de esta manera, vaya, juéguelo tal día con tal color de camisa. Porque yo soy numerólogo, yo soy persona que comparte, y por eso, si usted tiene ruidos, dudas de su finca, yo también le voy a decir de qué manera, cómo puede lograr sacar esto de su casa y así poder vivir una vida tranquila. Recuerde la numerología que entrega José Antonio.

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3: Bien, apreciados amigos, aquí con este mensaje de superación personal. Les recuerdo mi correo, jorgeduquelinares@hotmail.com. jorgeduquelinares@hotmail.com. Me escribe: don Jorge, mi mamá es muy pesimista, siempre le reproché esa actitud frente a la vida. Ahora resulta que yo empecé a crecer y me comporto exactamente igual. Yo quisiera ser más positiva, pero se me pegó lo de mi mamá. Claro, es que la actitud de las personas se pega, eso es como la gripa. Si usted quiere tener gripa, póngase a andar con alguien que tenga gripa. Lo mismo pasa con la actitud. ¿Cuántas personas eran positivas y empezaron a andar con alguien negativo y se volvieron súper negativas? Por eso, con las personas que usted anda, con las personas que usted comparte. Mi recomendación, en el caso de su mamá, usted ya tiene que volverse positiva. ¿Cómo se vuelve una persona positiva? Miren, repitiendo frases mentalmente. Empiece a repetir frases. Acuérdese la frase de Milko Way: todos los días, en todos los sentidos, me siento mejor, mejor y mejor. Hay una frase que dice: las oportunidades me persiguen y se me aparecen. Es decir, empiece a crear usted su propia frase. Entonces, cuando uno va creando la frase y la va repitiendo, pero es tan importante escribir el Padre Nuestro. Cualquiera de ustedes que empiece a repetir el Padre Nuestro, automáticamente la vida le empieza a cambiar. Pero ojo, tiene que ser por escrito. Escriba el Padre Nuestro. Porque es que cuando usted escribe, tiene que pensar. Y cuando usted lo va pensando, lo va interiorizando. Y cuando usted lo va interiorizando, se va llenando de luz. A esa luz es a lo que se le llama carisma. Y una persona que tiene carisma necesariamente brilla con luz propia. Yo le recomiendo, escriba el Padre Nuestro y repita frases positivas todos los días. Por decir algo, yo soy el mejor vendedor del mundo. ¿Qué pierde usted repitiendo esa frase? Nada, repítala. Yo soy el mejor vendedor del mundo. Y va a ver cómo la mente atrae las oportunidades y la vida a usted le cambia. La vida se le transforma. Y recuerde, para cualquier situación que se le presente en su vida, siempre con actitud positiva.
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2: Hola, hola, familia de la mía, espero que estén muy bien. Yo soy Tomás Castaño, se las dedico, y este es un saludito para recordarles que los llevo en mi corazón, que los recuerdo mucho y que desde hoy me declaro un dabeibano más. 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

0: Muy buenas tardes, hay información a esta hora en esta estación radial. Atención a todos los conductores. En este momento el flujo vehicular es moderado y hay paso controlado a un carril en los siguientes puntos del corredor vial. En la variante de Fuemia, unidad funcional 2, punto de referencia 6+400, también conocido como PK 10+400, en el municipio de Dabeiba, con paso controlado a un carril en el día y en las noches. Hay cierre preventivo desde las 6 de la tarde hasta las 6 de la mañana. En el punto de referencia 28+000 en la unidad funcional 1, entre Uramita y Dabeiba, sector túnel falso. Hay paso controlado a un carril con controladores viales. En el punto de referencia 20+800, en la unidad funcional 2.3, sector Río Verde, municipio de Dabeiba, por trabajos de mantenimiento tenemos paso controlado a un carril con controladores viales. En el punto de referencia 109+000 en la unidad funcional 2.3, sector La Cerrazón, municipio de Dabeiba, por trabajos de mantenimiento tenemos paso controlado a un carril con controladores viales. En el punto de referencia 8+095 en la unidad funcional 6, sector Puente del Guineo, entre los municipios de Chigorodó y Mutatá, por actividades de mantenimiento tenemos paso controlado a un carril con controladores viales. Se recomienda acatar las indicaciones de los controladores viales. Se presentan lluvias en el municipio de Mutatá. Para el resto del corredor vial contamos con cielo despejado. Se recomienda a los usuarios de la vía conducir con precaución y respetar los controles de tráfico realizados para garantizar su seguridad. Para conocer más sobre la concesión Autopistas Urabá y el estado de las vías, visita autopistasurabá.com o en Facebook y X como @autopistasurabá. Autopistas Urabá, uniendo región. Seguiremos informando desde las vías en el occidente y hacia Urabá, aquí en esta estación radial.
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2: Cordial saludo para todos los oyentes de este maravilloso espacio Con Vida Natural. Aquí estamos siempre comprometidos, velando y luchando siempre por entregarles los mejores productos de la empresa Vida Natural. Recuerden que seguimos con el mismo precio. Por el momento estamos ya culminando campañas de salud por todos los municipios y a ella se vendría directamente el incremento. En este momento, ya para este fin de semana, vamos a estar en el municipio de Guarne, Antioquia, y ahí poco a poco vamos recorriendo todo el territorio con el único fin de brindarles a todos ustedes la mejor alternativa en este momento, y es lo natural. Vamos a preguntar por las gotas agave. 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Hablemos también, amigos oyentes, de las gotas para los ojos, Clear Vision, temas de pterigios, cataratas, nubes, glaucomas, alergias, quistes en las vistas. Dale un descanso a tus ojos con una fórmula natural pensada para el cuidado diario de tu vista. Estas gotas están elaboradas con extractos naturales como el aloe vera, la azucena, la malva, el hinojo, la zanahoria, ingredientes que aún no conocemos, pero que en el momento, mire, ayudar a refrescar, hidratar y brindar alivio a los ojos cansados o irritados. Ideales para quienes pasan mucho tiempo en el celular, computador, expuestos al sol, polvo o simplemente fatiga visual durante el día a día. Fácil de aplicar, ingredientes naturales, sensación refrescante y bienestar visual. 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Preguntemos también por el Engimás, la vitamina para el cerebro, estrés, cansancio, agotamiento, debilidad. 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

0: Tema de salud, alerta con Sergio Ayala Mantilla. Levanten el oído. Oiga, familia, buenas tardes, familia, buenas tardes, familia, buenas tardes, familia, buenas tardes, familia, buenas tardes, familia. Ya lo saben, les he comentado durante varios programas aquí a través de Tambeña y a través de la mía y Tambeña sobre la historia del súper erótico en el Ecuador. 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
1: Hola, hola, familia de la mía. Espero que estén muy bien. Yo soy Tomás Castaño, se las dedico. Y este es un saludito para recordarles que los llevo en mi corazón, que los recuerdo mucho y que desde hoy me declaro un dabeibano más. Y para que no se olviden de sintonizar mi música aquí en la mía, 104.4 FM. Basta, lo logré. No me alcanza, que es el nuevo lanzamiento. Así que ya saben, Tomás Castaño, se las dedico.

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Buenas tardes, queridos mis oyentes, mis queridos oyentes de la mía, que también es tuya. ¿Cómo están? ¿Cómo están en esta tarde preciosa, una tarde fresca, una tarde bien sabrosita? Bueno, bajo la dirección de Morelia Manco, aquí está su servidora Eugenia Quiroz para programar tu gusto musical, para programar todo aquello que quieras escuchar. ¿Aquí? ¿A dónde? En la mía, que también es tuya, con la 104.4 FM. Bueno, sin más, les pregunto, ¿cómo les pareció el partido de anoche? Ganamos y ganamos. Colombia se merece lo mejor. Y a ustedes, mis oyentes, gracias, gracias por estar dándole ese entusiasmo a la Selección Colombia. Claro que sí. Buenas tardes y muy buenas tardes. Bueno, llama al 312-629-8740 y complazco tu gusto musical. Aquí en los 104.4 FM. Yo escucho la mía. Escúchala tú también.

0: Bueno, 4:06 de la tarde en la mía, que también es tuya. Bueno, por aquí tengo una informacioncita para todos, a todos los conductores del corredor vial. Atención, conductores. A esta hora tenemos flujo vehicular moderado y paso controlado a un carril en los siguientes puntos del corredor vial. Variante de Fuemia, Unidad Funcional 2, PR6 más 400, también conocido como PK10 más 400, en el municipio de Dabeiba, con paso controlado a un carril en el día y en las noches, cierre preventivo de 6 p.m. a 6 a.m. PR28 más 000 UF 01 entre Uramita y Dabeiba, sector El Túnel Falso. Paso controlado a un carril con controladores viales. PR20 más 800 UF 2.3, sector Río Verde, municipio de Dabeiba. Por trabajo de mantenimiento tenemos paso controlado a un carril con controladores viales. PR109 más 000 UF 2.3, sector Cerrazón, en el municipio de Dabeiba. Por trabajo de mantenimiento tenemos paso controlado a un carril con controladores viales. PR8 más 095 UF 06, sector Puente El Guineo, entre los municipios de Chicorodó y Mutatá. Con actividades de mantenimiento tenemos paso controlado a un carril con controladores viales. Se recomienda acatar indicaciones de los controladores viales. Se presentan lluvias en el municipio de Mutatá. Para el resto del corredor vial, contamos con cielo despejado. Se recomienda a los usuarios de la vía conducir con precaución, respetar los controles del tráfico realizados para garantizar su seguridad. Para conocer más sobre la concepción, autopistas Urabá y el estado de las vías, visítanos en nuestra página web www.autopistasurabá.com o síguenos en Facebook y X como @autopistasurabá. Autopistas Urabá, uniendo región. Entonces ya saben todos mis oyentes, también todos mis conductores, por favor acatar órdenes que se presentan en la vía, en el corredor vial.
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4:16 de la tarde. Bueno, aquí tenemos un éxito musical con Fabián Corrales. Cásate conmigo. 4:16 en la mía, que también es tuya. 104.4 FM. Y hay también un saludito muy especial a todos los que nos están escuchando a través de la de nuestra página web www.lamia.com.co.

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1: ¡Ay! 4:23 en la mía, que también es tuya. Claro que sí, La Difunta con Silvestre Dangond. 4:24.
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40 minutos en la mía, que también es tuya. ¿Cómo estamos esa sintonía con los 104.4 FM? Acuérdate que la línea mía es 312-629-8740. 312-629-8740.

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4:59. 4:59 con la full sintonía, con la mía que también es tuya. No la llamen infiel, Luis Alfonso, claro que sí. Aquí en la mía que también es tuya. Extraña

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1: Cinco y tres minutos. Bueno, por aquí nos hacen reporte de sintonía. Doña Miriam Quintero, claro que sí, doña Miriam. No, a Willy no lo secuestraron. Willy está en un descanso pequeñito, en un descanso pequeñito. Y aquí estoy para complacer su gusto musical, doña Miriam. Aquí usted lo pide y usted sabe que se le saluda. Y también saludamos a la manada, a toda la manada de allá en el taller de pollo, claro que sí. Un saludito muy especial, doña Miriam, para su gusto musical.

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1: 5:19 en La Mía, que también es tuya. Bueno, también estamos saludando a los que van llegando a esta hora a sus casas a descansar de un buen día de trabajo, de un día de labor muy duro con un sol espectacular. Pero también van llegando a casita cansaditos y bueno, ¿y qué más? A escuchar La Mía, que también es tuya, para poder relajarse, descansar bien sabroso. Acuérdate que la línea mía, 312-629-8740. Full sintonía. Llama, pide tu música, tu disco, pide tu disco y podemos complacerlo, claro que sí. Pide tu éxito musical y aquí estoy para complacer tu gusto musical. Bueno, sí señor, 5:20. Bien, bienvenidos a todos los que van llegando a esta sintonía de los 104.4 FM.

La mía no tiene presa mala, 104.4 FM, claro que sí, sin presa mala. Dos más y nos vamos.

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0: Julia.
1: 5:34 en la mía, que también es tuya. 5:34. Sigamos con esta sintonía full, con los 104.4 de la mía, que también es tuya.

En esta cantina que se llama La Cantina La Mía, ¿verdad? Que uno le ponen lo que uno quiere escuchar y le despachan a uno lo que uno quiera tomarse. Y también dame un whiskycito ahí bien chévere y poneme la cancioncita aquella, esa cancioncita que sí iba a hacer.

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0: Hola, hola familia de la mía, espero que estén muy bien. Yo soy Tomás Castaño, se las dedico. Y este es un saludito para recordarles que los llevo en mi corazón, que los recuerdo mucho y que desde hoy me declaro un dabeibano más. 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
3: Ay, ay, ay, 5:47. Claro que sí, Jacinta y sus hermanos, la cita de amor.

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1: Cinco y 55 minutos en la mía, que también es tuya. Bueno, estamos saludando en Frutos de mi Tierra a doña Denis. Claro, doña Denis, yo sé que usted es una fiel de los 104.4 FM.
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1: Y también saludamos a doña Miriam Quintero. Doña Miriam Quintero, muy buenas tardes. Claro que también usted es una fiel de los 104.4 FM. También a doña Berta Vargas. También en la finca del Pedrero, que son fieles con los 104.4 FM.

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6:03 en la mía que también es tuya. Claro que sí, estamos escuchando toda la música de tu gusto musical, todos los éxitos musicales que aquí en la mía, solo en la mía, no tiene presa mala. Ay, claro que sí, 6:03.

6 y 15 minutos. Este éxito musical del dueto de antaño, Besos y Cerezas.

0: 6:22
1: de la tarde aquí en La Mía, que también es tuya. Bueno, nos hacen un reporte muy especial desde Bogotá. Nos están escuchando, full sintonía. Nos dicen, reportando sintonía desde Bogotá. Y si pueden complacerme con la canción Mi Poema de Silvio Brito. Muchas gracias por esa hermosa programación. A usted Jair Montes desde Bogotá, que nos escuchas a través de nuestra página web www.lamia.com. Claro que sí, Jair, con todo el gusto, con los 104.4 FM.

6:33. Ay, a reempujarle pues, papito. Y peguémonos esta bailadita aquí con la cantina mía, carajo. ¿Quién digo yo?

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1: 6:36 minutos, 6:36 minutos. La malagueña Salerosa con el maestro Miguel Acevedo Mejía. 104.4 FM.

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7: 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Tengo por acá una dama que me escribe, me dice: hola hermano, Dios lo bendiga, mi nombre es Enriqueta, tengo 67 años, yo vengo padeciendo una enfermedad desde hace 5 años, dolores en todo mi cuerpo y se me encalambra mucho la parte derecha. Nadie entiende mis dolores ni mis sufrimientos, ninguna persona, y yo ya no puedo ni quejarme con mis hijos porque me dicen que todo es de la mente, pero los dolores que a mí me dan son muy fuertes. Yo tengo que ir este fin de semana al pueblo, a Dabeiba, y me gustaría visitarlos, porque yo presiento que lo que a mí me hicieron es algo malo y es un daño que me pusieron. Por favor, ayúdeme y Dios lo bendiga. Bueno, querida hermana, no solamente lo presiente, sino que lo sabe muy bien, porque hay una persona que siempre quiso dañar su vida y su bienestar. hay algo malo, bastante fuerte, hay un trabajo bastante oscuro contra usted. Y hay personas, desafortunadamente, que la tienen completamente dañada. Usted sabe muy bien que en la vida caras vemos, mano corazones. Como hay personas que hacen el bien, también hay personas que hacen el mal. Como hay personas que construyen, también hay personas que destruyen. Y muchas veces sus hijos a usted la han dejado solita, usted con esos dolores, porque no les interesa su sufrimiento. Yo quiero que usted entienda algo. Lo que uno no puede hacer por uno, nadie lo hace. Usted tiene que ayudarse y usted debe de venir a una consulta personal para nosotros poder romper lo malo que usted tiene, el dolor que usted tiene, el sufrimiento, y quitar ese daño que la está consumiendo. 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Otra persona por acá me escribe, me dice: hola hermano, Dios lo bendiga. Soy un hombre que tengo 34 años. No me ha ido bien en la vida. Todo me sale al revés. El dinero no me rinde. Estoy preocupado porque debo muchísimo dinero y mi hogar está tambaleando por la situación que yo me encuentro muy, pero muy desesperado, porque todo yo siento que se está acabando para mí. Quiero saber si usted me puede ayudar. Hermano, la riqueza más grande del ser humano es tener salud y usted la tiene. La parte económica vamos a trabajarla y vamos a ayudarle mucho. Lo único que sí le puedo decir es que usted ha despertado muchísima envidia en mucha gente. Y cuando se despierta esa envidia en mucha gente, realmente es porque han hecho cosas malas. Y usted sabe muy bien que no somos monedita de oro ni billete de 100 mil pesos para caerle bien a las personas. Es el momento de darse una segunda oportunidad, que usted llegue ante nosotros y nosotros quitemos lo malo que usted tiene, lo malo que a usted le hicieron. A usted lo tienen amarrado y lo tienen atado de pies y manos. Usted sabe muy bien que en la vida hay personas que acaban la paz y la tranquilidad. 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Otra persona por acá me escribe Francisco, un saludo Francisco, un abrazo. Señor Juan de la Cruz, tengo 56 años. Tengo muchos fracasos en la vida mía. El principal fracaso que yo tengo es que nunca pude conseguir una mujer que me amara y me quisiera de verdad. Estoy solo en estos momentos y yo siento que ya no voy a conseguir a nadie. También estoy teniendo problemas de la impotencia sexual. Yo voy a estar con una mujer y no puedo y no soy capaz. Mantengo un dolor muy fuerte bajito en la parte de mi estómago. Yo he ido donde médicos, donde especialistas y no me encuentran nada. Señor Juan de la Cruz, usted tiene el conocimiento para ayudarme, para darme la mano. Bueno, primero que todo, conocimiento sí hay y le voy a ayudar y le voy a dar la mano para que usted se cure, para que usted se alivie, para que usted esté bien, para que pueda recuperar la parte sentimental, la parte del amor, algo que le dañaron a ustedes de hace muchísimo tiempo. Porque hay una mujer, desafortunadamente, que utilizó fotografías suyas, le hizo rezos negros, rezos oscuros, lo amarró de pies y lo amarró de manos. Usted es un hombre bueno, un hombre que trabaja, un hombre que lucha, un hombre que se sacrifica, ver un hombre que las cosas no le salen bien, mientras usted tenga ese daño, mientras usted tenga esa maldad, mientras usted tenga ese trabajo fuerte que le hicieron. Usted sabe bien, querido hermano, que es el momento de curarse de la impotencia sexual y de esos dolores que usted siente en el estómago. Yo se los voy a retirar, yo se los voy a sacar y usted lo va a ver con sus propios ojos, porque también muestro la cara de la persona quien le hizo el daño y quien le hizo el mal. No para que me meta en problemas, sino para que usted sepa quién es su amigo y quién es su enemigo. 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